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0: Estábamos en Bucios. El mar, ¿cómo estaba el mar, David? ¿Estaba calmo?
1: Estaba así.
0: Y empezó a cantar así.
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1: Quiero contarles una buena historia. 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

0: Gracias.
1: Bueno, quiero cantarles un tema que tenía muchas ganas de tocarlo esta noche, que se llama La Diosa Salvaje.

Solamente quiero pedirles una cosa. Hay muchísima gente y hay muchísima energía. Estemos ahí, tranquilos, y no hagamos lío, no rompamos nada. Por favor, se los pedimos. Gracias.

0: bien, hasta acá llegamos. Terminamos una noche más de rock and roll. Terminamos una noche más con La Ruta. Mi nombre es Dani Morales y esto fue La Ruta, la que transitaremos el próximo programa. Espero que haya servido de algo y lo hayan pasado tan bien como yo. Gente, gracias por estar ahí.
1: Creo que estás muy exaltado. Te voy a dar una cerveza y luego a la cama.
2: ¡Yahoo! ¡Cerveza, cama, cerveza, cama, cerveza, cama, cerveza!
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2: Cuarto y último fin de semana de junio, así es, y estamos en vivo y los acompañamos a partir de este momento con Morrissey, con Sweet Head. Arrancamos este weekend de décadas. Claro que sí, este equipo está en vivo acompañándote a vos que estás del otro lado. Nacho, ¿cómo estás? En los controles todo bien. Pablito Sturzenegger en la producción. Quien les habla, Ana Córdoba, y te vamos a llevar por este recorrido lleno de éxitos clásicos de los 80, los 90. Acá estamos con este arranque musical y se viene más. Gilbert O'Sullivan, Watching the Keys. Así comienza este cuarto y último fin de junio. Lo despedimos así, de esta manera, con buenos clásicos, también en el fin de semana.

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2: Este sencillo de 1984 se convirtió en uno de los más polémicos y exitosos de la década. Con su estilo provocador y ese sonido synth pop poderoso, la banda británica alcanzó fama mundial y marcó la cultura musical de los 80. Relax, Frankie Goes to Hollywood, lo que despedíamos, nos relajamos un poquito, estamos en fin de semana y por supuesto, bienvenidos a este recorrido décadas, suena así ahora con Status Quo, Rocking All Over the World.

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1: Lay Your Hands on Me, acá estamos con Bon Jovi. Nos fuimos al año 1988. New Jersey es el disco y esto es lo que suena en tus oídos a partir de este momento. No te muevas del dial, que hay más clásicos. Ahora con Hugh Lewis and the News, Do You Believe in Love?

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2: La balada que simbolizó la caída del muro de Berlín y los cambios en Europa del Este fue interpretada en múltiples versiones en vivo. En 1995, los Scorpions volvieron a demostrar la fuerza de este himno, reafirmando su lugar como una de las bandas más importantes del hard rock alemán. Wind of Change, acá estamos con Scorpions. Despedimos este hitazo del 95 para quedarnos con Curtis Blow. Avanzamos así en Décadas, fin de semana, y se viene este The Bricks.

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1: Año 1988, Level 42, Heaven in My Hands. ¡Qué lindo! ¿Los disfrutamos? Dale, esto suena así.

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2: Easy Lovers iba a Phil Collins y ahora llega Pet Shop Boys con Go West. Estás en décadas en este invierno 2026 con los mejores clásicos, poniéndole un poquito de calidez a este fin de semana.

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3: Nacido en 1948 en Washington, él se convirtió en uno de los grandes nombres del soft rock y las bandas sonoras de los 80. Conocido como el rey de las soundtracks, ganó enorme popularidad gracias a temas como Danger Zone y Footloose, este último lanzado en 1984 para la película homónima. Su carrera incluye premios Grammy y colaboraciones con muchos artistas. Kenny Loggins se iba con este Footloose y se viene Duran Duran. Nos vamos a disfrutar de esta super agrupación. Se suman a este fin de semana de décadas con Violence of Summer.

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2: Estamos en invierno, estamos en décadas disfrutando de este fin de semana con todos nuestros clásicos. Llega ahora Eric Clapton, Tearing Us Apart.

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1: Arqueria se iba con Goodbyes Forever y ahora nos quedamos con Sophie Ellis Bextor. Mira vos, año 2001 y esta cantante lanzaba este tema dentro del álbum Read My Lips. Con su estilo pop dance elegante, esa voz distintiva, la británica conquistó las pistas de baile y se consolidó como una de las figuras del pop europeo a comienzos del 2000. Murder on the Dance Floor, Sophie Ellis Bextor nos hace bailar así.

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2: ¿La estás pasando bien? ¿Te gustan los clásicos que vamos eligiendo? Bueno, en este fin de semana en décadas se iba Madonna, La Isla Bonita, disco True Blue, año 1986. Y seguimos en esta fiesta llena de clásicos con Erasure. Nos vamos al 89, escuchamos Drama.

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1: Este tema apareció en su álbum debut No Angel de 1999 con ese estilo pop alternativo que conocemos. Obviamente Dido, con esa voz delicada, logró conectar con el público internacional y se convirtió en una de las cantantes más reconocidas a fines de los 90 y comienzos del 2000. Dido, o Dido, haciendo Don't Think of Me.

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1: I've been thinking about you, London Beat. Los despedimos en este cuarto y último fin de junio, despidiendo el mes también, ¿eh? Nos quedamos ahora con Roy Orbison. Dale, este es Pretty Woman.

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2: Valerie Doors está yendo con Get Closer y ahora nos quedamos con la banda estadounidense de rhythm and blues y funk que alcanzó gran éxito en el 85 justamente con este tema que vamos a escuchar. Ellos son los Ready for the War y suenan con Oh, Gila.
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2: Simple Minds tienen su lugarcito también en este Décadas de fin de semana y nos traen Once Upon a Time. Escúchalos.

0: todo lo que viene. 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
2: Christopher Cross, nacido en Texas en 1951, un artista que se destacó en los 80. Su álbum debut en el 79 le hizo ganar 5 premios Grammy, claro, incluyendo álbum del año, canción del año, por Sailing, justamente. Y este tema es parte del disco Every Turn of the World y refleja esa capacidad que tiene de combinar elegancia y frescura en cada composición. Turn the Snake. Christopher Cross, lo despedíamos. Y vamos ahora por Journey. Llegan con Positive Touch.

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décadas. Coming Up, año 1980 para Paul McCartney. Y seguimos así disfrutando de los mejores éxitos en décadas. Mientras vos, si querés, te podés meter en las redes. Te paso mi Instagram, @AnaLaCórdoba. Te invito por si querés mandarme algún DM, algún mensajito o simplemente conectar lo que quieras decirme. Ahí te espero. Llega Katrina and the Waves con Walking on Sunshine.

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2: Synchronicity One se iba de Police para quedarnos con esta banda británica liderada por J.K. Con su estilo acid jazz, funk moderno, Jamiroquai reafirmó su lugar como una de las propuestas más innovadoras de la música y no lo dudamos. Lo escuchamos con Little L, Jamiroquai.

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1: Nos vamos de Rembrandt. Suena así con este I'll Be There For You, año 1995. Cerramos este Décadas de hoy. Cuarto y último fin de semana de junio. Despedimos junio de paso, ya que estamos. Y nos vamos con Larry Mullen y Adam Clayton. Nacho en los controles se despide. Pablo Sturzenegger en la producción. Mi nombre es Ana Córdoba. Cerramos hasta acá. Misión imposible. Nos vamos. Gracias a todos por estar, por sumarse una vez más y hasta otro Décadas. Chau.

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1: Cuarto y último fin de semana de junio de 2026, invierno 2026, amigos. No palidece con alborosí abriendo nuestro programa con mi fortaleza. Estamos en Canción Animal para disfrutar del rock nacional, como hacemos siempre. Así que, bueno, a quedarse. Espero que tengan muchísimas ganas de poner bien, bien fuerte. Pero, atención, no hay que molestar a los vecinos. Ahora, si el vecino se copa, pone bien, bien fuerte. Y sí, musicalicemos todo el barrio. Lovell con Los Tipitos, la marca de los amigos, lo que viene como segunda canción. Bienvenidos.

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2: Andrés en la puesta en el aire, Martín en la producción, Pablo Sturzenegger hablando con vos, conduciendo este programón. Digo yo que es un programón, eso en realidad lo tenés que decir vos. Los Pericos Boulevard, recién del 96. Vamos con Jauría, esto es Calle de los Sueños.

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1: Incluido en el disco Espejismo, editado en el año 2004, se destaca por su estructura libre y su atmósfera envolvente. La interpretación transmite una sensación de extrañeza y conexión, como si cada verso fuera parte de un sueño lúcido. El otro yo con profundidad, amigos. Viene La Franela para continuar con mucho rock nacional. Amigos y amigas, animalitos, esto es conmigo.

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2: Seguimos en los caminos del rock con toda la manada junta, como siempre, como corresponde. Bueno, bienvenidos a la manada, amigos, bienvenidos a Canción Animal, a quedarse. Está Árbol, está todo mal, lo que sonaba recién, y Cielo Raso, los rosarinos, vienen con Chapa y Bandera.

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1: Acá están los Auténticos Decadentes, la fórmula del año 2011. Como siempre, compartimos todo el rock nacional con vos.

0: Caldavaso.
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1: En la radio sonaba esta, formada en Córdoba en el año 2007, Eruca Sativa. ¿Sabes lo que es Eruca Sativa? Sí, es el nombre científico de la rúcula. Sí, la que comes en la ensalada, que le pones un poco quesito, chorrito de aceite de oliva. Si te gusta el acheto, le pones acheto, sino un poquito de vinagre, sino limón, sino nada. Yo sin nada, porque no me gusta lo agreta así en la ensalada. Nada que ver. El comentario para presentarte a Eruca Sativa con Bolero Falaz. Bueno, esta canción que reversionaron. De hecho, es un clásico del dúo colombiano Aterciopelados. Vamos con Caramelo Santo, ahora con Los Cangrejos.
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1: Cuarto y último fin de semana de junio de 2026. Amigos, Aztecas Tupro con Quédate o Quédate. Sí, como más te guste. Vamos con Hilda Lizarazu con Caracoles. Y en un toque te digo qué es lo que viene en la segunda parte del programa del día de hoy, el cuarto fin de semana de junio de 2026.

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0: Mientras suena Hojas por el Barrio con Banana, te cuento que dentro de un toque vamos a tener a La Vela Puerca, El Plan de la Mariposa, Mancha de Rolando, Marilina Bertoldi, Rata Blanca, Andrés Calamaro, bueno, de todo, amigos. Rata Blanca con una muy nueva que tocaron en vivo hace poco en el Bioceres Arena en la ciudad de Rosario. Tuve la suerte de verlos y la rompieron, como siempre, un sonido aplastante. Bueno, acá está Hojas por el Barrio, ¿sí? Con Banana.
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La letra de esta canción recorre el vacío, la distancia, el deseo del reencuentro, con una base rítmica contenida y una interpretación con mucha vulnerabilidad. El tema fue incluido en el disco A Contraluz, editado en el año 2004, y se convirtió en uno de los más representativos del grupo uruguayo. Lave la puerca con Sin Palabras. Vamos con el plan de la mariposa ahora, Viaje de Transformación.

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1: Mancha de Rolando, melodía simple, año 2004 para este temazo que suena acá. Y Marilina Bertoldi con Autoestima, para continuar, viene con esta canción que tiene un par de meses nada más para presentarte lo nuevo de nuestro rock nacional.

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1: Este tema fue editado en octubre del año 2024 como parte del EP Rock es Rock, Hijos de la Tempestad. Es Rata Blanca, con producción a cargo, obviamente, del bueno de Walter Giardino, con riff clásicos, con una batería súper potente y, como siempre, con todo el espíritu del género heavy metal. Esto es Rock es Rock. Ahora, hablando de rockeros, bueno, pero más blando, ¿sí? Más piano, diríamos. Bueno, Andrés Calamaro con Falso LB.

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2: Estelares, las antenas, año 2018, para lo que suena acá. Aprovecho para presentarte, para recordarte el equipo que siempre hace posible esta Canción Animal. Andrés en los botones, Martín en la búsqueda de data para comentarte, hablarte, contarte cosas. Y hablando de contarte cosas, bueno, viene esta historia tremenda de Antonio Viravent en esta canción del año 2005. Esto es Mujer de Arrabal.

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3: Cuarto y último fin de semana de junio de 2026, disfrutando de la edición de 3 horas de esta Canción Animal. Javier Calamaro, Andrés Calamaro, los hermanos haciendo este minuto. En un toque vamos a tener a Los Tipitos con Emanero, vamos a tener a Turf, Miguel Mateos, David Lebón. Bueno, Divididos, un montón. Sí, Ricardo Mollo también va a estar tocando con David Lebón y también con su banda, ¿no? Con Divididos. Así que viene por partida doble. Hablando de grandes músicos, Gustavo Cerati viene con Paseo Inmoral.

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1: Emanero haciendo de las suyas con los tipitos, haciendo loco tu forma de ser, del año 2018, linda versión para compartir en Canción Animal.

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1: Formada en Buenos Aires en el año 95, esta banda se convirtió en referente del pop rock argentino con su estilo descontracturado y su estética británica. Liderada por el bueno de Joaquín Levington, logró reconocimiento con discos como Una Pila de Vida, Turf Show y Odisea. El año pasado reversionaron un clásico de Intoxicados. La nueva versión conserva la actitud rebelde del original, pero suma el sello melódico y elegante que caracteriza a este grupo. Es Turf con Quieren Rock, el cover de Intoxicados. Vamos con Miguel Mateos para continuar en esta edición fin de semana de Canción Animal. Solos en América.

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1: David Lebón con Ricardo Mollo. Se juntaron dos genios de la guitarra, ¿sí? Dos épocas diferentes, pero dos guitarras bien filosas. Mundo Agradable, gran versión del año 2019. El hermoso tema de David Lebón, también digo, interpretado acá por Ricardo Mollo. Y Ricardito se queda con nosotros en Divididos, haciendo Cielito Lindo.

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2: Ya estamos en las últimas del fin de semana, amigos. Andrés, como siempre, en la operación técnica. Y bueno, elige la música y ha elegido a Guasones con esta canción que mezcla desencanto, ironía, afirmación personal. Un tema que fue incluido en el disco Esclavo, editado en el año 2008. Esto es Farmacia. Vamos con Viejas Locas y después volvemos para despedirnos. ¿Qué te parece? Sí, porque ya estamos completando las 3 horas de programa en esta canción animal. Viejas Locas, difícil de entender.

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1: Amigos y amigas, animalitos, gracias por ser parte de esta gran manada, una manada que es una familia en esta canción animal. Cuarto fin de semana de junio de 2026 en el invierno, nos vamos. Las pastillas del abuelo con Alejandro Vázquez, La Creatividad. Y nos vamos a ir con la última canción, no sin antes presentarte al gran equipo que estuvo a cargo de esta canción animal. Como siempre, en la parte técnica, en los botones, en las perillas, Andresito, como siempre, él nos acompaña del otro lado del vidrio. Y Martín, que surfea las bibliotecas del rock para traernos los datos que te contamos acá. Martín Sturzenegger en la producción. Soy Pablo Sturzenegger, un gusto como siempre estar acá conduciendo este programón. El Club Audiovisual en el final con Será el cover de Las Pelotas para cerrar este programa. Y obviamente la semana que viene volvemos. Bueno, sean muy felices y cuando suene rock acuérdense lo que siempre les digo. Pongan bien fuerte. Chau, chau.

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¿Cómo le va? Buen sábado para todos. Exactamente son las 11 de la mañana, 4 minutos, y comenzamos una nueva edición de esto que hemos llamado desde hace mucho tiempo, Los Viejitos Piolas.

Acá estamos en la operación técnica, el señor Matías Fernández, quien les habla, Sergio Sarmiento. Los vamos a estar acompañando hasta la hora 13 con muchísima música que tenemos para ofrecerle, muchos intérpretes que tenemos para recordar, así que hay muchos temas en esta mañana de sábado 27. Ya estamos cerrando el sexto mes del año, ya estamos volviendo a tener un poco más largo los días, desde la noche más larga, así que bueno, de a poquito vamos a estar llegando. Ya algunos están preparando el fiambre alemán para fin de año, porque el año está perdido, así que bueno, ¿qué le va a hacer? Cosas de la vida. Acá estamos, con una temperatura de 1 grado bajo cero en nuestra ciudad y 3 grados 1 décima sobre cero en la ciudad de Río Grande. Tenemos mucha, pero mucha música realmente. Así que, como tenemos mucha música, obviamente que vamos a arrancar con la música. Pero nos vamos a ir a una leyenda, una leyenda del rock que ha marcado una etapa directamente, ¿no? Es una etapa impresionante, Estamos hablando de una de las personas que mejor manejó los ritmos y ha manejado, obviamente, todo lo que tiene que ver con el show en el escenario. Charles Edward Anderson Berry, más conocido como Chuck Berry, más conocido también como el padre del rock and roll. Vamos a estar con 3 temas musicales. Chuck Berry arrancó en la década del 50, le aviso, Así que vamos a escuchar 3 temas originales. Son los originales que compuso Chuck Berry en 1956, 1957 y 1958. Así que, si le parece, arranquemos.

Uno de los grandes de la música a nivel mundial, ¿eh? Estábamos escuchando a Chuck Berry, el rey del rock and roll, el padre del rock and roll, y en el medio escuchamos You Can Never Tell, que la traducción sería más o menos que nunca se sabe, o tú nunca lo sabrás, una canción que se hizo muy, muy, muy famosa con la película Pulp Fiction, de Quentin Tarantino. Así que, bueno, tres temitas para arrancar de la década del 50 y también parte de la década del 60.

Bueno, muy bien, 11 de la mañana, 15 minutos. Vamos a empezar a jugar, si le parece. Más que nada participar, tenemos lindos premios, así que puede ir mandando mensaje al 2901-503600. 2901-503600. Tenemos 4 cajas de alfajores zarpados para regalar, así que vayan mandando mensajes al 2901-503600 con nombre y últimos 3 números del documento. Y también lo que tenemos son 3, ya le digo, 3 tartas de manzana. ¿Por qué? Le explico. La Lujantito, que es de Hablemos de Autismo TDF, está juntando plata para el tratamiento que le tiene que realizar a su hijo en México, de Mateo. Y bueno, está haciendo tartas de manzana este fin de semana. Entonces nosotros obviamente le adquirimos 3 tartas de manzana y lo vamos a sortear nosotros para que las retire mañana. Las tartas de manzana, le digo que las tartas de manzana, la que nos trajo una vez, que nos regaló, es terrible. Son terribles, te puedo asegurar que son terribles. Así que bueno, son 3 tartas de manzana que pueden disfrutar mañana domingo en la merienda o en el desayuno, cuando ustedes quieran. Se lo acercan a domicilio, no hay ningún tipo de inconveniente. Se llama tarta de manzana invertida. No, es terrible. Se te ven las costuras, te da vuelta. Así que bueno, si usted quiere comprar, 540005, facilísimo. Si quiere colaborar con Mateo, 540005, se comunica con Luján y ahí hace el pedido. Pero nosotros tenemos 3 de estas tartas de manzana invertida para regalar. Así que tenemos las 4 cajas de alfajores y las 3 tartas. 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Así que no hay ningún tipo de inconveniente. Bueno, vamos con más música. Arrancaron en 1972 y se hicieron famosos en lo que fue un festival de la canción de Eurovisión en 1974. Desde entonces, desde aquel momento, ya está retirado el grupo, han ganado popularidad empleando melodías pegadizas, letras simples y sonidos propios. Realmente un cuarteto musical impresionante. Nacieron todos en Suecia, se llama ABBA, y vamos con 2 temas para escuchar.

Bueno, en el año, en la década del 70 revolucionó este grupo sueco ABBA. Recordemos que Benny Andersson, Annie Fried, Agnetha y Björk fueron los integrantes de este grupo. Recordemos que fue en la década del 70 cuando se había explotado la música disco, por un lado en los Estados Unidos, y había otro impulso fuertísimo en el rock mundial, rock internacional. Bueno, un grupo de música pop que revolucionó, por supuesto, la vendió no sé cuántos millones de discos, una cosa impresionante. El grupo ABBA pasaba aquí en Los Viejitos Piolas.

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Participa por una de las cuatro cajas de alfajores zarpados que tenemos para entregar en el día de hoy. Y una de las tres tartas de manzana para, obviamente, que para ayudar a Mateo. 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Bueno, tenía algo para comentarles hoy cortito. Un día como hoy fallecía José Marrone, uno de los grandes humoristas de la televisión argentina, del teatro de revistas, del viejo teatro de revistas, en 1990. Y comentaba porque era un gran contador de chistes, realmente era un tipo que tenía un humor muy particular y era un gran contador de chistes, ¿no? José Marrone, de la historia de la televisión argentina. Bueno, vamos a ir nuevamente con más música y en este caso vamos a escuchar al señor Artemios Venturis, más conocido como Demis Rousseau, que había nacido en Alejandría el 15 de junio de 1946, de origen griego. Nos vamos a la música, dos clásicos para escuchar, vamos.

Bien, bueno, continuamos. Tenemos mucha música todavía por delante y muchos temas para ir reproduciendo, así que cualquier cosita, si quieren escuchar algún tema, me piden, no hay ningún problema. Nosotros vamos de a poquito con algunos temas musicales. Ya tenemos algunos pedidos, así que en un ratito vamos a estar con otros temas musicales. Bueno, teníamos varias cosas para comentarle. Le doy rapidito los datos del tiempo en nuestra ciudad. Ahora estamos con 3 grados la temperatura en nuestra ciudad. El cielo se encuentra mayormente nublado, con una humedad del 80%. La térmica es de 2 grados sobre cero. Y en la ciudad de Río Grande, saludos a Río Grande, 3 grados 5 décimas. La térmica es de 2 grados bajo cero. La humedad del 87%. Viento del oeste a 40 kilómetros. Y el cielo en estos momentos se encuentra algo nublado. Así que bueno, ahí están los datos del tiempo en toda la provincia. Le actualizo a Río Grande también. Perdón, Tolhuin. En estos momentos están en 2 grados la temperatura, no hay casi viento, hay poquito viento sobre superficie y el cielo se encuentra también parcialmente nublado. Bueno, vamos a ir a otros temas musicales, si le parece bien. Vamos a ir a la década del 70, nosotros habíamos hablado de la década del 70 que arrancaba ABBA. Bueno, nosotros vamos a ir por el otro lado del continente, nos vamos a Estados Unidos y nos vamos a ir a dos temas de la década del 70, pero que son bolicheros. Se les llaman bolicheros, eran en aquel momento la música disco. Vamos a escuchar dos clásicos, a ver si se acuerda y los bailo. Dale, vamos.

Bueno, Erwin and Fire, este último conjunto que estábamos escuchando, que muchos no lo han tenido en cuenta al principio, ha sido uno de los grupos con más años de carrera musical, ganador de 6 premios Grammy, está integrando el Paseo de la Fama de Hollywood, junto a Bob Marley, por ejemplo, ¿no? Vendió más de 90 millones de discos. Fue la banda fundada por Maurice White en 1969 y a partir de ahí pasaron varios miembros, Verdine White, Ralph Johnson, Larry Dunn, pero el más destacado que pasó por esta banda, que muchos no lo saben, es Philip Bailey. ¿Saben quién es Philip Bailey, el que interpreta el tema con Phil Collins? Ahora después le vamos a pasar el tema que lo va a conocer seguramente. Bueno, Philip Bailey con su voz ha sido el revolucionario de la música de Erwin and Fire. Eran aproximadamente 12 o 13 integrantes del grupo en el escenario y bueno, después fueron cambiando obviamente a medida que se fueron abriendo del grupo. Pero en 1970 tomaron el nombre de Erwin and Fire en base al signo astrológico de Maurice White, que es de Sagitario. Así que bueno, la cuestión es que ha sido uno de los grupos que revolucionó la música disco en aquellos momentos, desde la década del 70, y bueno, y todavía se sigue bailando en los lugares donde pasa música vieja. Nos vamos a ir a la pausa, 11:44 minutos en esta mañana, pausa cortita, les recuerdo, 2901-503600, nombre y últimos tres números del documento, participa de una de las 4 cajas de alfajores zarpados que tenemos para regalar y una de las 3 tartas invertidas de manzana que adquirimos gracias a Lujantito. Bueno, pausa, ya volvemos.

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Bueno, muy bien, faltan solamente 10 minutos para llegar al mediodía de nuestra ciudad. Acá estamos, obviamente, con mucha música en Los Viejitos Piolas de aquí hasta la hora 13. Después vienen las chicas de Apnea a las 13 hasta las 16, por supuesto. Hoy va a tener tiempo para retirar los premios hasta las 16 aquí en Radio Provincia, en Puerto Español 751. Y las personas que se hagan acreedora de una de las tres tartas que tenemos para sortear, la tarta invertida de manzana, yo me contacto con ellas, así que no se haga ningún problema, pero van a estar todos, o trataremos de entregar todos los premios correspondientes. Bueno, hoy están de cumpleaños en la farmacia Ushuaia ahí del Pipo, así que no van a festejar con ningún remedio ni nada, obviamente, ¿no? Sino van a brindar. Un saludo grande para Andrés y para Fabián y para todos los chicos que trabajan ahí. Cada dos por tres caigo a pedir algún, a ir a comprar algún remedio. Así que bueno, felicidades. 5 años, mirá vos, 5 años ya, que lo parió. ¿Cómo pasó el tiempo? Increíble, ¿cómo pasa el tiempo? 5 años de la farmacia Ushuaia del Pipo, así que un abrazo grande para todos, feliz cumple. Bueno, y seguimos con música, pero vamos a ir a los pedidos, ¿te parece, Mati? Vamos a cumplir los pedidos porque si no nos van a asesinar en cualquier momento. Tenemos 3 pedidos, El primero se llama Hipocresía y lo interpretaban en aquellos momentos los Pasteles Verdes desde la década del 70, así que lo escuchamos, dale, vamos.

Ahí lo teníamos, el tema Hipocresía de los Pasteles Verdes, ¿eh? Y vamos a escuchar otro tema musical que nos pidieron. En este caso nos pidieron a Diego Verdaguer, ¿eh? Diego Verdaguer, y el tema se llama La Ladrona. Vamos a escucharlo.

Bueno, ahí estaba el tema pedido de La Ladrona de Diego Verdaguer. Y ahora nos vamos con un clásico del señor Diango. Para Mabel, le mando un beso grande. Esta noche quiero Brandy.

Bueno, ahí estaba Diango para Mabel, ¿eh? Esta noche quiero Brandy. Y ahora vamos a otro tema musical que me pidieron de Sabu. Mirá vos cuánto hace, ¿eh? Sabu de la década del 70. Y este clásico para escuchar.

Bueno, me habían pedido este tema de Sabú para disfrutar. La historia de este chico de Sabú es impresionante, ¿eh? Nació en San Telmo, falleció en México, pero él se había probado en las divisiones inferiores de Boca Juniors y ingresó, entró a jugar. Mientras tanto tenía que mantenerse, porque no tenía plata, cadete, sereno y otras cosas más. Hasta que en una oportunidad se realizó un desfile y lo invitaron a cantar y el tipo cantó muy bien y de ahí, a partir de ahí, empezó con su carrera en 1969. Impresionante. Tenía 18 años cuando empezó a cantar. El nombre original es Héctor Jorge Ruiz Sabú, que falleció en México en el 2005. Bueno, y vamos con otro tema más. Lo tenemos a José. El otro día, los dos especímenes que tenemos a la mañana acá, Majo y Sol, se pusieron a cantar La Nave del Olvido, que bueno, de ahí se fue toda la audiencia. Y vamos a escuchar este tema que es original. Dale, vamos.

Bueno, este tema lo compuso Dino Ramos, es un compositor argentino, en 1969, y la primera versión, que fue la versión original, interpretada por este cantante, José José, en 1970. Pero mire, lo interpretaron Julio Iglesias, Vicente Fernández, Chayanne, Il Volo, que es un trío de ópera italiano, Los Panchos, Cristian Castro, y también lo cantó Mon Laferte, que está la versión, la nueva, la última versión. A ver, le escuchamos un cachito.

Bueno, esta cantante chilena es una de las últimas versiones que han aparecido de La Nave del Olvido. También lo cantó Estela Raval con Los Cinco Latinos y hubo otras versiones. Hay muchísimas versiones de este tema musical, ¿eh? De este tema que es muy romántico, obviamente. Bueno, muy bien. Ya vamos a ir a los otros pedidos en segunditos nada más, ¿eh? Las 12, 11 minutos. Dale, vamos.

Bueno, muy bien, gracias a todos los que están participando. Les recuerdo, 2901-53600, 2901-53600, nombre y últimos tres números del documento, y puede participar de una de las cuatro cajas de alfajores zarpados, que ya en un ratito vamos a estar haciendo el sorteo, así tienen tiempo de venir a buscarlos hoy y los disfrutan. Si están viendo el partido de Argentina esta noche o mañana en la merienda, lo que sea. Y después las tres tartas invertidas que, bueno, lo hacemos de alguna manera colaborando con Luján Tito, porque recordemos que está juntando fondos para el tratamiento de su hijo Mateo en México. Tarta de manzana invertida. Yo le digo, acá un día nos trajo una, no quedó ni la fuente, no quedó nada. Una delicia, ¿eh? Así que si usted quiere, de paso y puede colaborar, 540005, ¿eh? 2901-540005, tarta de manzana invertida. Está una belleza, aparte es re liviana. Así que bueno, de paso colabora para juntar fondos, ¿eh? Nosotros tenemos tres tartas para regalar, aparte de las cuatro cajas de alfajores. Bueno, vamos a seguir con música, en este caso vamos a ir con el grupo Industria Nacional y dos clásicos. Dale, vamos.

Bueno, le voy avisando que en un ratito nada más ya vamos a estar con el escribano haciendo el sorteo de los 4 cajas de alfajores y de las 3 tartas. Tiene que estar atento porque cuando yo lo nombre con su nombre y últimos 3 números del documento, me tiene que poner acá estoy, porque si no, si usted está en otra cosa, bueno, al piste, no podemos entregar el premio. El premio lo tenemos que confirmar porque queremos que se vayan todos los premios. Así que yo les aviso, en un ratito nada más y media por ahí, hacemos el sorteo con el escribano aquí, Matías Fernández, y después que los nombre, ustedes me dicen acá estoy, qué sé yo, qué sé cuánto, y bueno, ya después coordinamos cómo es. Las cajas de alfajores las tienen que retirar aquí en la radio, en Puerto Español 751 hasta la hora 16. Y las tartas después coordino con ustedes, directamente. Así que vamos a entregar todos los premios. Pueden aprovecharlos para todo el fin de semana y disfrutarlos sin ningún tipo de inconvenientes. Bueno, vamos a seguir con música, pero nos vamos al 13 y al 14 y al 13. Nos vamos con José Luis Peralo, por ahí lo tenías programado. ¿Lo tenés ahí? Bueno, esto se lo dedico a Noris, le mando un beso grande allá en Uruguay. Ahí está el español, el José Luis Perales, con 2 clásicos para escuchar.

Bueno, muy bien, ahí estaba la música de José Luis Perales, para Noris, un beso grande. Las 12:28 minutos, seguimos aquí en Los Viejitos Piolas.

0: Seguir con los pedidos que tenemos, así que a prepararse porque ya vamos a ir con los pedidos y ya vamos a hacer el sorteo. Vamos a ir directamente al sorteo, así que no manden más mensajitos, no manden más mensajes, ya están todos. Ah, miércoles, qué manera de mandarle un mensaje a la gente. Bueno, gracias, de todo corazón, sinceramente yo los quiero mucho y gracias por estar acompañándolos. Obviamente que no es por mí, sino más que nada por los premios, pero la música está buena, tampoco nos podemos tirar abajo. Pero bueno, gracias al operador y escribano al mismo tiempo, porque tiene doble función, igual le pagamos una sola vez. Matías Fernández, y ahora vamos a hacer el sorteo de quiénes son los ganadores de una de las cuatro cajas de las cuatro cajas, por supuesto, de alfajores zarpado y de las tres tartas invertidas de manzana a beneficio de Luján Tito. Buen día, escribano, ¿cómo le va?
1: Sergio, buen día para vos, para la gente que está escuchando la radio, esperando ahí por el sorteo los alfajores y la musiquita, 10 puntos.
0: El otro día me preguntaron en la semana, ¿es verdad que es escribano? Sí, él estudió. Lo que pasa es que no se recibió.
1: Pero tantas cosas.
0: Tantas cosas. Bueno, necesito cuatro números del 1 al 237.
1: Cuatro números. Bueno, vamos con el número 18.
0: 18.
1: 56. 144. Y 200.
0: 200. Bueno, perfecto, ahí estamos. Y después necesito tres números más del 1 al 145.
1: Con el número 63.
0: 63.
1: El 102.
0: 102.
1: Y 128.
0: 128. Bueno, listo. Ahí están los perfecto, siete números. Gracias. Ahora vamos a hacer el sorteo. Vamos a decir quiénes son los ganadores. Acuérdense, en segunditos nada más. En segunditos usted tiene que decirme quiénes son. Que me tiene que decir acá estoy. En el mismo lugar donde participó. Y de esa manera después coordinamos con respecto a cómo tiene que hacer. Los que ganan los alfajores tienen que venir acá. Vengan rapidito antes de las 4 de la tarde que se los llevan. Y lo de las tartas después coordinamos en forma privada. Vamos con los dos pedidos. Vamos directamente con... ¿cuál tenés primero? ¿Miguel Gallardo? Vamos con Miguel Gallardo, Corazón Viajero, que me lo pidieron vía WhatsApp. Ahí va, de Patricia. Dale, vamos.

Bueno, corazón viajero de Miguel Gallardo para Patricia, y ahora nos vamos con este tema de Patsy Cline, Crazy, dedicado, lo pidió nuestro querido amigo Rambo, ahí está sonando.

Crazy, de Patsy Cline, lo pidió Rambo, le mando un abrazo grande. Bueno, vamos a decir quiénes son los ganadores del sorteo. Tienen que decirme acá estoy, ya saben que tienen que decirme acá estoy. Así que bueno, a ver, subiste este tema.

Bueno, atención, los ganadores de las de los alfajores, atención, me tienen que decir acá estoy. Patricia 829, Ricardo 958, Hermelinda 281 y Fer, me imagino que será Fernanda, 158. Así que Patricia 829, Ricardo 958, Hermelinda 281 y Fer 158. Son cada uno, se lleva una caja de alfajor zarpado. Tienen que anotarse rápido, poner acá estoy, si no, al piste. Acá estoy, dice, ¿quién es Ricardo? Listo. Acá está Ricardo. Bueno, tienen que ponerme acá estoy, si no, al piste. Me falta Patricia 829, Hermelinda 281 y Fer 158. Acá estoy, Patricia. Y a ver quién más me dice acá estoy. Fer. Y acá estoy, Hermelinda. Listo, ya están las cuatro cajas. Bueno, ahí les explico lo que tienen que hacer. Paciencia, denme un segundito nada más. Acá estoy, ya está. Bueno, y las tres tartas para sortear, tanta invertida de manzana que es mortal, son tres personas. Renata 700, Jorge 680 y Elena 196. Repito, Renata 700, Jorge 680 y Elena 196. Así que por favor, anotándose rapidito. Renata 700, tiene que mandarme mensajito al WhatsApp. Jorge 680 y Elena 196. Vamos a ver, aquí, acá estoy, ¿quién es? Acá estoy. Elena ya está, acá está. Elena ya está. Renata, acá lo anotaron. Bueno, y Jorge 680. Jorge, acá estoy. Listo, bueno, perfecto. Ahora, mientras que vamos a escuchar la música, voy comentándole a cada uno cómo tiene que hacer. Nos vamos con los tres temas de Los Iracundos, que Marta me había pedido Los Iracundos hoy. Así que vamos a disfrutar de... A ver, fue Marta, ¿no? Sí, Marta. Vamos, ¿los tenés ahí? Vamos con los tres temas de Los Iracundos, dale.

Bueno, uno de los clásicos, ¿eh?, de los iracundos Puerto Montt. Bueno, tres temas musicales que Marta me había pedido, los iracundos, así que ahí fue el bloque para ella. Bueno, ya están todos los premios entregados, ya está todo cocinado, así que nos podemos ir tranquilos. Pero antes vamos a ir a un tema musical que me pidió Mónica, le mando un beso grande, La balsa de los gatos. ¿La tenés ahí, Mati? Vamos.

0: Vamos de los gatos, con la balsa, con este tema nos estamos por despedir. Antes que nada le digo que la farmacia de turno para nuestra ciudad es Farmamed, ahí en 12 de octubre, y en Río Grande la farmacia de turno para hoy es Salk, que está en la calle Ameguino 654. Bueno, gracias a todos por todos los que participaron, sinceramente de todo corazón, mil gracias. Ya están coordinados todos los premios, ya están todos entregados. Hasta la hora 16 tienen tiempo para venir a retirar la caja de alfajores. Y, por supuesto, los que ganaron la tarta, ya he hablado con ellos para que coordinen directamente. Bueno, gracias, sinceramente no tengo otra palabra que decirle gracias y que por supuesto por acompañarnos, por estar todos los días, no solo de lunes a viernes sino también los sábados con nosotros, y espero que hayan disfrutado de la música. Nosotros obviamente que nos despedimos y le agradecemos de todo corazón haber estado con nosotros. Ah, me habían pedido un tema más. Bueno, tenemos tiempo, ¿no? Sí, tenemos tiempo todavía. Me pidieron el tema, ¿lo tenés ahí justo cargado? En el 16, Kenny Rogers, ¿lo tenés ahí? El jugador de Gambler. Vamos a escucharlo, dale, vamos.
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Bueno, estaba dedicado para Jorge, que me pidió el tema, justamente el jugador de Kenny Rogers. Nos vamos, nos despedimos. Ahora sí, gracias a todos por acompañarnos. Quédese, ya llegan las chicas de apnea en segunditos nada más. Y nosotros, obviamente, nos vamos a encontrar el lunes a partir de las 9 de la mañana, a las 7 el cronista urbano y a las 9 de la mañana entre nosotros. Gracias a Matías Fernández en la operación técnica. Gracias a todos por escucharnos y por sintonizarnos. Gracias, gracias, gracias. Pasen lindo fin de semana. Acuérdense que hoy juega Argentina la noche. Así que bueno, a disfrutarlo. Nos vamos con un enganchado de rock and roll, de Bugs Bunny Rock, como para recordar los viejos tiempos de rock and roll. Pasen buen fin de semana. Chao, gracias.

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0: Loco un poco, sonando turf cuando pasan 11 minutos de la una de la tarde. Después de Los Viejitos Piolas con Sergio, llega Apnea con Sol Sandoval. Ahí lo decía la voz de César Barrientos. Le mando un beso grande a Barrientos, un capo. Lo vi el otro día, lo vi ayer en el Star Fábula, así que le mando un beso enorme. 11 minutos pasan de la una de la tarde. Llegamos con este equipazo. Somos La Escaloneta. Estamos en la radio más escuchada. Estamos en Radio Provincia. Y hasta las 16 te acompañamos con todo. Toda la información la encontrás acá. Un sábado para informarte sobre fútbol, educación, política, todo lo encontrás acá, combo completo. Me voy a presentar, soy Sol Sandoval, tengo un equipazo que me acompaña esta mañana. Lo voy a presentar a él, que se vino con una camisa, más lindo que nunca, el señor Matías Fernández. Vamos arriba, Matías, pachucho como mi hijo, está hoy Matías Fernández. Después, por el otro lado, tengo el equipo de siempre. Todavía no saludes, pero te voy a nombrar. Ana Lucía por un lado, y por el otro lado nos acompaña en esta época mundialera el señor licenciado en periodismo, el señor Rodrigo Núñez. Ahora sí lo saludo. Por un lado, Anita, bienvenida, ¿cómo estás?
1: Hola, Sol, hola. Acá el compañero que nos viene a acompañar, el deportista, diría yo, el locutor deportista, y a Mati, ni hablar. Y hola, Ushuaia, querida.
0: Ahora sí.
2: Buenos días para todos. Justo me quedé con que le estaba saludando recién a César Barrientos.
0: Sí.
2: ¿Cómo César Barrientos? Es el negro, él es el negro. A donde lo vemos es el negro.
0: El negrito.
2: Le mando un saludo grande también. Conozco así, creo que desde que llegué a Ushuaia lo conozco.
0: Ay, en serio, hace mil años. Claro, él está en todas.
2: Me tocó hacer radio con él.
0: Qué lindo.
2: En algún momento de todo me tocó hacer radio con él.
0: Qué lindo.
2: Es crack.
0: Es lindo trabajar con él. Siempre con buenas pilas, buena energía, tirando buena onda. Me encanta. ¿Cómo estamos, Rodri?
2: Bien, muy bien. Muy bien porque hoy juega La Escaloneta.
0: Sí.
2: Pero bueno, también podemos hacer un retroceso de lo que fue anoche. Qué noche, ¿eh?
0: Qué noche.
2: Qué noche que terminó temprano porque el partido arrancó a las 9 de la noche.
0: Sí.
2: Pero se terminó conociendo el rival de la Argentina.
0: Así es.
2: ¿Es España?
0: No.
2: ¿Es Uruguay?
0: No.
2: Ah, iban a ser cualquiera de esos dos, ¿no?
0: Claro.
2: Bueno, por decir la primera sorpresa del Mundial. Cabo Verde va a ser el rival, se me pone la piel de gallina.
0: Ay, porque está Bocinha.
2: Y está Bocinha.
0: Claro.
2: El arquero que tenía 50.000 seguidores y ahora ya está pasando los 16 millones de seguidores.
0: Ay,
2: en
0: no
2: Instagram.
0: Te puedo creer. Le ganó a Tim Payne, ¿no?
2: Sí, le ganó a Tim Payne y quedó tercero en la lista de jugadores. Si lo sumás en el listado de los jugadores argentinos, quedó tercero.
0: Ay, no te puedo
2: Detrás
0: creer.
2: Detrás de Lionel Messi y algún otro jugador, pero quedó tercero en el listado de jugadores con más seguidores.
0: Ay,
2: qué
0: no.
2: Bien. Una locura.
0: Lo vamos a dejar afuera, Bocinha, no me digas.
2: No, mira. Yo toco madera. Es como decíamos, la primer gran sorpresa del Mundial, porque es la primera vez que Cabo Verde disputa una Copa del Mundo y ya se mete en 16avos con este nuevo formato, porque hasta el último Mundial era desde octavo de final en adelante, ahora 16avos. Nos toca en Miami.
0: Está invicto Bocinha, ¿no?
2: Está invicto, empató los tres partidos que jugó Cabo Verde. El primero lo empató contra España, que ahí se dio esa primer gran sorpresa, a donde fue el boom de Bocinha.
0: Claro.
2: Donde apareció todo.

0: esto. Después empató el segundo partido contra Uruguay por 2-2. Eso no lo tengo anotado, eso viene todo.
1: Claro, viene
0: de
1: la
0: que
1: memoria.
0: Me estoy comiendo todos los partidos que puedo ver. Sí. Y anoche terminó empatando con Arabia Saudita, 0-0 el partido, en un partido que lo podría haber ganado Cabo Verde, que tuvo más posibilidades. Pero bueno, terminó un empate. Se le terminó dando la clasificación porque España le ganó a Uruguay. Nuevamente, porque lo vamos a decir así, nuevamente Bielsa afuera de un mundial. Marcelo Bielsa, que es uno de los técnicos con más renombre a nivel mundial, terminó quedando nuevamente afuera de esta cita mundialista. Ya le ocurrió con Argentina en el 2002, Corea-Japón, que quedó afuera en fase de grupos.
1: Sí.
0: Le sucedió en Chile, en el Mundial de Sudáfrica 2010, que quedó afuera en octavos de final, y ahora nuevamente en fase de grupos, dirigiendo la selección uruguaya. La verdad que es un cachetazo, es un cachetazo para los hermanos uruguayos.
1: Total.
0: Pero bueno, había conflictos también, se escuchaba que había algún tipo de conflicto, como le sucedió a la Argentina en el 2018, con Jorge Sampaoli, que lo tenía de técnico, que había unos tiros y afloje. Bueno, en este caso le sucedió a Uruguay, quedó afuera, quedó comandando el grupo a España, que todavía está esperando rival.
1: Sí.
0: No, espera rival porque se tiene que salir de lo que por ahora es Austria.
1: Por ahora.
0: Que está en el grupo de Argentina, pero juega esta tarde, después de esta noche, a las 11 de la noche, a la misma hora que juega la selección. Pero también puede ser Argelia. Y Jordania creo que ya no tiene chances,
1: okay,
0: porque perdió sus dos partidos. Que bueno, Jordania justamente es el rival de la Argentina esta noche.
1: ¿Esta noche? ¿A qué hora?
0: Esta noche. 11 de la noche. En sí. Dallas, a donde lo tenemos ahí al compañero Mauri Sendler, que ayer estuvimos
1: con Mauri.
0: Estuvimos
1: claro.
0: Hablando con él. La selección va a jugar esta noche en Dallas con una formación totalmente distinta a la que se venía dando. Hubo cambios, no juega Lionel Messi, por lo menos de arranque.
1: Claro.
0: No juega de arranque, ya lo confirmó Scaloni que va a ir al banco de los suplentes, o sea que va a entrar un ratito. Pero la selección no es esta noche, yo ya tiro la formación.
1: A ver, dale,
0: me
1: porfa.
0: Me interesa.
1: Sí, dale.
0: Iría
2: a
0: con
2: mí
0: el
2: me
0: Dibu.
2: Me encantan los ruleros.
0: ¿Sí? Iría con el Dibu Martínez en el arco, Montiel, Otamendi, Senesi y Tagliafico en la defensa, Ezequiel Palacios, Paredes, Lo Celso, él dice que se dice Lo Celso, no Lo Celso como
1: bien.
0: Muchos le dicen. Y Nico Paz, por ahora, puede cambiar, Y en la delantera, que esto lo estaban barajando ahora,
1: sí.
0: Lautaro Martínez y Julián Álvarez.
1: Ah, los dos.
0: Los dos.
1: Bien.
0: Es algo que se venía hablando hace bastante, bueno, los dos.
1: Bien.
0: Y bien los dos de arranque, así que...
1: Y Senesi, me gusta.
0: Y Senesi, qué bueno, va a tener sus primeros minutos
1: Perdón,
0: en el Mundial.
1: Perdón, ¿Medina dijiste o no?
0: Medina no,
1: no.
0: Juega Tagliafico.
1: Tagliafico.
0: Que el otro día entró un ratito, venía arrastrando una lesión, y hoy ya va desde el arranque, en el tercer Mundial de Tagliafico. Ya había estado en Rusia... Estuvo en Qatar y ahora nuevamente en México, los Estados Unidos.
1: ¿Se queda el Dibu Martínez entonces?
0: El Dibu no se quería mover. No se quería mover, dice yo. Voy
2: no
0: a
2: queremos
0: jugar.
2: Que se mueva.
0: No, que se quede ahí.
1: Claro.
0: Vaya invicta por ahora del Dibu.
1: Sí.
0: Esperemos que siga así. Yo vuelvo a tocar madera, soy así. Soy bastante, bastante cabulero. Toco madera siempre. Esperemos que siga de esta misma forma.
2: ¿Alguna cábala?
0: ¿Mía?
2: Sí.
0: ¿La puedo decir el aire?
1: Sí,
0: estas son las dos.
1: A ver, la una, casi dos de la tarde.
0: Sí. Bueno, mi cábala es ver los partidos solo. Los veo solo.
1: Bien.
0: Picadita.
1: Bien.
0: Salamito, quesito. ¿Aceituna no? No, la bebida cordobesa.
2: Ah, la bebida
0: cordobesa. Ya sabemos,
2: con
0: ¿no?
2: Cola, podés decirlo.
0: Café con hielo. Café con hielo.
2: Sí.
0: Café con hielo bien espumoso.
2: Bueno, sí.
0: Y encima sábado, 11 de la noche, yo creo que está bien.
1: Ah, está re bien.
0: Está bien. Esa es la cábala de siempre, obviamente con la celeste y blanca puesta.
1: Por supuesto.
2: ¿Vos, Sol?
1: Por supuesto, en casa también, en casa con mi hijo. Es cábala.
2: Pero haces algo con...
1: La cábala es en mi casa con mi hijo, no importa lo que estemos haciendo, nosotros dos solos.
0: Ah, es de esa forma.
1: Así es.
0: Es de esa forma.
1: No salgo a ver, viste, que están las pantallas gigantes, invitan por todos lados, que se unen, no, en mi casa.
0: Bueno, bien. Es así, ¿no? Yo también los partidos los veo... Solo, me pasa lo mismo con la selección o con mi club, cuando veo mi club también. Solo, que no me joda nadie. A menos que, bueno, tenga que trabajar, porque ha pasado muchas veces que estoy después con el teléfono ahí siguiendo el partido, lo que sea, en esta oportunidad.
2: Sí, el trabajo es el trabajo.
0: El trabajo es el trabajo.
1: Claro.
0: Es la fuente de comida, es lo que me deja comprar esa picadita.
1: Claro, por supuesto. ¿Sabés qué, Rodri? Yo anoche estuve haciendo una ecuación, estuve imaginándonos si llegamos a la final nos tocaría o con Brasil o con Francia.
0: No. Acá te corrijo.
1: A ver.
0: Acá te corrijo. Si con Brasil, hoy, como está, porque Brasil quedó del mismo lado de la selección argentina, sí, le puede tocar con en semifinales con Brasil.
1: Sí. Mirá,
0: es más, tengo armado
1: a ver, tenés, tengo a ver si tenés cuadro. El cuadrito.
0: Lo que sería por ahora, por ahora. Cuadro izquierdo.
1: Sí, a ver.
0: Alemania enfrentaría a Escocia.
1: Ok.
0: Que Escocia todavía está ahí en el vaivén de los terceros mejores, que eso se va a terminar de definir esta noche. Francia está del otro lado del cuadro, que enfrentaría, que ya está confirmado, a Suecia. No, todavía no está confirmado, pero sería Suecia,
1: Suecia
0: por ahora.
1: Ok.
0: Corea del Sur con Suiza.
1: Ok.
0: Holanda, yo le digo Holanda, ¿no?
1: Para los pibes, para mí Holanda.
0: Holanda.
1: Sí. No, Holanda.
2: Países Bajos, dicen, viste, a mí también es Holanda.
0: Para mí es Holanda, es la naranja. Holanda con Marruecos.
1: Sí.
0: Después tenemos a... Sí, a, de este lado estaría Portugal por ahora.
1: Portugal.
0: Portugal o Colombia.
1: Ok.
0: Que ahí puede variar. Con Ghana. España con Austria por ahora.
1: Por
0: que
1: ahora.
0: También resta definir los resultados de esta noche. Al igual que los Estados Unidos, por ahora con Argelia.
1: Bien.
0: Que también está ahí en ese vaivén. Egipto con Checa. Viste que ahora le dicen Checa, no es República Checa.
1: Es Checa.
0: Chequi. Sí. Del otro lado del cuadro está Brasil.
1: Ok.
0: Que se enfrentaría, ya está confirmado, con Japón. Costa de Marfil con Noruega.
1: Sí.
0: Que ahí podríamos tener unos octavos de final interesantes. Un Brasil-Noruega sería interesante. México, que acá lo tengo, en esto lo tengo mal. Está con Cabo Verde, pero Cabo Verde juega con la Argentina.
1: Claro.
0: Que ahí ya lo voy a chequear bien, porque esto lo sacamos recién. Argentina con Cabo Verde. Lo tenemos a Nueva Zelanda con Irán, por ahora también. Y está Canadá, Bélgica. A ver, ahí está. Está bien. Acá Canadá, Bélgica. Y Portugal, Paraguay. Por ahora, obviamente, que ajá, todo hasta esta noche puede cambiar todo. Esta sí, noche puede cambiar todo. Pero bueno, ahora hay que esperar. Argentina no se le modifica ya el rival.
2: ¿Esperabas que gane México?
0: Por la localía puede ser, porque el mexicano tiene una hinchada muy fuerte, pero no le tenía la fe que le estoy viendo ahora. El México está muy fuerte. Creo que tenía un poquito más de esa fe en los Estados Unidos, que arrancó muy, muy bien, muy sí, fuerte, y se terminó cayendo un poquito. Pero México no lo tenía así.
1: Por acá alguien que me pone, me da mucha pena tener que ganarle a Cabo Verde. Me caían bien. Y por acá me gusta, me dice, me gusta que hablen de fútbol por acá. Bueno, besos a María y a Tano que están del otro lado sintonizando Radio Provincia. Pero bueno, lo que decía Ana, ¿pero por qué te sorprende que México? México viene jugando muy bien.
0: Sí, sí, sí, pero me sorprendía por la previa al Mundial. Ah, okay. La previa en México no... Siempre clasifica, después uh-huh, de la fase de grupo siempre termina pasando, hasta que le toca a Argentina, lamentablemente.
2: Porque yo escuché muchos hombres sí, que dicen, y mujeres, que dicen que les sorprendió México, por eso te preguntaba.
0: Sí, sí, sí, sorprendió.
1: Y ahora con Japón, Brasil, ¿para quién vas a hinchar, Rodri?
0: Y algunos me van a decir que no, yo a mí me gusta...
1: Me gustan los dos,
0: a mí. No, me gusta Brasil, a mí me gusta Brasil, sí, yo voy a ser sincero.
1: Claro.
0: Voy a ser sincero. Mira, acá justo me mandan un mensajito.
1: A ver.
0: No voy a decir nombre, me dicen, deja de llorar, Rodrigo. No te van a hacer trabajar los repetidores. No, yo estoy hablando de cuando juega mi club.
1: Claro.
0: Cuando juega mi club, a veces me sí, toca, a veces toca trabajar y bueno, pasa.
1: Claro.
0: Pasa. Pero no, obviamente, hoy juega la escaloneta.
1: Hoy juega la escaloneta.
2: Sí, hoy sí. No, en la calle ni un alma.
1: Y bueno, después tenemos el otro partido que es el 3 de julio a las 19 horas. No trabajarás, me imaginas.
0: Las 19 horas, y yo sí, calculo que no.
1: ¿Y vos, Ana, trabajás?
2: ¿Cuándo?
1: El 3 de julio es viernes.
0: Viernes. Viernes 3 de julio, 19 horas, sí, en Miami. En bien, Miami. La Argentina viaja el miércoles.
1: Ok. A
2: Miami. Y no creo, no sé. Terminaremos los talleres 20 minutos antes. ¿Qué querés que te diga? 10 minutos antes, pero
1: claro,
2: yo quiero...
1: Claro.
0: No, en estos momentos es como que se termina paralizando todo.
2: Yo igual juega, te claro, digo, cada vez que juega Argentina, sí, los otros días, viste, que tuvimos que ir a trabajar y estaban los talleres, no van las alumnas.
1: Y no, por supuesto, no.
2: No, no va nadie.
1: No, se para un país entero.
0: Se paraliza el país, sí realmente.
1: Sí, no. Matías, ¿te tocó estar trabajando en algún partido de Argentina? Todavía no. Excelente, bien Matías,
0: A mí en el Mundial pasado, me tocó contra Polonia, estaba trabajando.
1: Ah. No se nos recuerda, Matías.
0: Como que mantuve la cábala hasta ahí.
1: Ay, sí, es un
0: porque tema. La picadita estuvo. La picadita estuvo. El resto no. El resto no. No, no se podía, no se podía. Pero la picadita estuvo y el partido lo vimos.
1: Claro. Una consulta que te voy a hacer, estuve viendo y, bueno, Paraguay clasificó, Uruguay ya dijimos que quedó afuera. Las declaraciones de Bielsa, que me dio pena porque en un momento él dijo, mi paso por la selección uruguaya no dejé nada. Es verdad, igual.
0: Es que es verdad. Creo que lo más resonante de su paso por la selección uruguaya fue su pelea con Luis Suárez.
1: Claro.
0: Que Luis Suárez es un referente de la selección uruguaya de hace muchos años ya. Y tuvo ese vaivén con el jugador y se le puso medio país en contra. Si claro. No, un poquito más.
1: Claro. ¿Y Becasese qué pensás de él?
0: Becasese me encanta.
1: ¿Te gusta?
0: Me encanta. Sí, tiene una locura. Una locura linda. Esa locura linda. Se la pasa corriendo en el partido. Fue bastante criticado por los medios ecuatorianos cuando,
1: sí, total.
0: Cuando realmente hizo muy buen trabajo con la selección ecuatoriana, que no es la selección más fuerte que hay, si bien en las eliminatorias le fue bien, pero no es de las selecciones más resonantes, hizo un trabajo increíble y le terminó ganando nada más y nada menos que Alemania.
1: Tremendo.
0: Para terminar clasificando como uno de los mejores terceros, que ya está confirmada la clasificación. La verdad que un gran trabajo de Becasese.
1: Bien, muchos no lo quieren, pero bueno, un gran trabajo. También se sintieron mal porque escucharon este comentario que lo subestimaban, ¿no? Necesitan un milagro para ganarles sí. Alemania.
0: Tal cual, tal cual. Bueno, por lo pronto, esta noche termina el partido, bueno, 1:00 a.m, en nuestro horario, 11:00 p.m, termina el partido en los Estados Unidos. La selección emprende viaje automáticamente a Kansas City, que es de donde está haciendo su concentración, para ya el miércoles emprender viaje a Miami. 2.000 kilómetros casi tiene que recorrer de nuevo, o sea, ya hizo 790.
1: Ay,
0: dos veces,
1: sí.
0: Porque los dos partidos, ahora Argentina volvió a Kansas, si bien vuelve a jugar en Dallas, volvió a Kansas, 790 kilómetros dos veces, ahora casi 2.000 kilómetros.
2: ¿Cuándo sí. empiezan a jugar en Canadá?
0: Han jugado ya en Canadá, han jugado en Vancouver,
2: sí.
0: No me acuerdo en qué otra ciudad, pero han jugado muy pocos partidos igual,
2: sí,
0: no una gran cantidad de partidos. Por lo pronto, mañana arrancan los 16avos, que mira, justamente acá tengo, lo tengo en la parte del pro de eso, acá ya los tengo anotado, todavía no puse resultado de los 16avos.
1: Ok.
0: Pero mañana arranca, que justamente juega Canadá, mañana Sudáfrica con Canadá, que va a ser en Canadá el partido, domingo 16 horas. El lunes, ya 29 de junio, se juega otro partido de 16avos, que es Brasil-Japón.
1: Sí.
0: El mismo día, 5:30 p.m, Alemania contra Paraguay. Y a las 10:00 p.m, Países Bajos-Marruecos. Que esos son los partidos que ya están confirmados. Ya el martes juega Costa de Marfil con Noruega, Francia con Suecia, lindo partido. Y ya pasamos al miércoles, que juega los Estados Unidos contra Bosnia. Acá salta directamente al viernes, que el viernes, porque obviamente se tienen que confirmar los horarios de los partidos de hoy,
1: sí.
0: Que juega Australia contra Egipto.
1: Bien.
0: Y la Argentina a las 7:00 p.m. contra Cabo Verde. Ahí faltan rellenar algunos casilleros, que a mí me falta rellenar directamente todos los resultados que voy a esperar. Voy a esperar hasta mañana, voy a esperar mañana, primera
1: tranqui.
0: Hora me pongo y lo lleno.
1: Bien, bien.
0: Tranquilo.
1: Bien, bueno, ¿algún pálpito que tengas para hoy? O que hayas puesto en el PRODE, por lo menos.
0: Sí, yo siempre digo lo que pongo en el
1: sí.
0: PRODE. En el PRODE puse 3-0.
1: 3-0.
0: 3-0.
1: ¿Vos, Ana? ¿Cuánto gana Argentina hoy?
2: 2-1.
1: 2-1. Mati, ¿cuánto ganas? 2-0. Excelente.
0: Yo le quiero seguir manteniendo el arco de cero al Diego.
1: Sí,
2: ay,
1: yo también.
2: Sí, ojalá.
0: Yo le quiero seguir manteniendo el arco de cero al Diego.
2: Ojalá.
1: Ay, ojalá. Ojalá que así sea.
2: A mí lo que me gusta, ¿sabes qué? Espero más adelante y con otros equipos, no con el nuestro. Me encantan los penales. Eso sí, no me lo pierdo.
1: Sí. No te lo vas a
0: sí,
1: perder.
0: Sí, pero del otro
2: eso
0: equipo.
2: Sí, no me lo pierdo.
0: Yo lo sufro mucho cuando
2: pero
0: son
2: por
0: propios.
2: Eso me gusta la adrenalina.
1: Sí. Pero en otros equipos, es verdad.
0: En otros partidos, sí. No,
2: sí
0: yo en
2: lo
0: propio lo sufro mucho.
1: No, es
2: final, en otro equipo.
0: La final Argentina-Francia lo sufrí.
1: Ay, no.
0: Esos
1: dolor.
0: Penales, para mí los penales fueron más largos que el partido.
1: Es verdad.
0: Fueron más largos que el partido prácticamente.
1: Es tremendo.
0: Pero bueno, Después llegó.
1: Pero el otro día ya sufrimos con el penal de Messi también, ¿no? Nos ponemos nerviosos. Sí.
0: Terminó errando Lionel Messi, pero bueno, después se acomodó un poquito y metió dos goles.
1: Total.
0: El único goleador de la selección argentina, el único que hizo goles.
1: ¿Messi?
0: En este mundial, el único que hizo goles. Los 5 goles que tiene la selección los hizo Messi.
1: Ay, que siga sumando.
2: Qué grande. Messi, que siga sumando.
0: Hoy puede batir, si entra en el segundo tiempo, puede batir un nuevo récord.
1: Ay, ojalá.
0: Eso justo lo escuchaba hoy a la mañana.
1: Sí.
0: Obviamente que es superando a un jugador que marcó 7 goles.
1: ¿Quién?
0: Un húngaro en el Mundial 54.
2: Claro.
0: Sí, en el Mundial 54 creo que era, que marcó 7 goles. Messi está a 2 goles.
2: Está bien.
1: Ay, ojalá que hoy entre y nos dé otra alegría.
0: Sería un nuevo récord.
1: Sería un nuevo récord. Bueno,
0: esperemos.
1: A esperar entonces.
0: Seguimos tocando madera.
1: Rodri, millón de gracias, un placer escucharte.
0: Gracias a ustedes por la invitación.
1: Te esperamos el próximo sábado.
0: El próximo sábado, para vivir el post.
1: Claro.
0: El post
1: para analizar.
0: Y esperemos que sea con una clasificación a octavos de final.
1: Ay, sí, por supuesto.
2: Sí, por favor.
1: Por supuesto. 2901-478126. Te lo repito, 2901-478126. Si quieres mandarme un mensajito, hasta las 16 estamos acá con esto que es apnea. 32 minutos pasan de la 1 de la tarde. Nos vamos a una tanda, pero no te vayas, que ya volvemos.
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0: Todo parece estar sonando los uruguayos, menos la voz, que es de Emiliano Branchiari, él es argentino, de Vicente López, yo lo conocí, cuando era jovencito, y andaba con su moto allá por las calles de Florida. Sonando No Te Va a Gustar cuando pasan 39 minutos de la una de la tarde. Nos vamos a esta columna de educación, nos vamos a la gente de AMET. Por un lado lo tenemos al secretario general de AMET, Juan Carrizo, y por el otro lado al secretario de prensa, Dani Ojeda. Bienvenido, es un placer tenerlos.
1: Gracias, Sol, por la bienvenida. Sí, para nosotros siempre es un placer venir.
0: Sí, los veo y ya me pongo contenta.
2: Muchas gracias. Nosotros también. Nos gusta mucho venir. Gracias por recibirnos.
0: No, por favor. Es un placer tenerlos acá en esta mesa de trabajo. Vamos a hablar un poquito cómo se viene trabajando, ¿no? Que hagan un balance también. Ya estamos pisando casi julio para que hagan un balance. Vi también las redes sociales que están muy, pero muy activos en cuanto a capacitaciones y herramientas fundamentales para fomentar la calidez de la educación.
1: Sí, bueno, venimos trabajando fuerte en eso, digamos que ha sido uno de nuestros pilares desde el inicio de la gestión que estamos llevando adelante desde 2019, tratar de llevarle a los docentes, a los capacitadores, formación que les sirva, que puedan transmitirla después a sus alumnos, y la verdad que venimos trabajando muy bien, la Secretaría de Cultura se viene moviendo con mucha soltura para poder dar una oferta académica que realmente cumpla con las necesidades de los docentes de hoy.
0: Bien, nos vamos a meter en lo que es lo sindical, ¿no? Me gustaría a mí saber qué es la Ley Provincial 424 y por qué es tan importante para la democracia sindical.
1: A ver, la Ley Provincial 424 es la ley que regula las negociaciones laborales del sector docente, ¿sí? Donde están las paritarias salariales, las condiciones laborales, edilicias, todo se trata bajo esa ley. Para hacer la convocatoria el gobierno, cuando llama paritarias docentes, lo hace en el marco de esa ley, y esa ley establece de que el gobierno, que es nuestro empleador, se negocia con el sindicato de mayor cantidad de afiliados.
0: Bien.
1: Que hoy no es AMET, pero que venimos trabajando para ocupar ese espacio.
0: ¿Se puede saber cuántos afiliados cuentan ustedes?
1: Nosotros estamos hoy alrededor de los 1000 afiliados, habiendo arrancado en 2019 con 67.
3: Bien. Te hago una pregunta, ¿con 1000 afiliados el gobierno no te llama para las paritarias? No entiendo eso.
1: Porque, bueno, ellos se enmarcan en esta ley, dice de que el que tiene más afiliados es el que se sienta paritario.
3: Uno solo.
1: Uno
3: muy democrático.
1: Solo. Lo que, claro, a ver... La ley existe, digamos, y en cierta forma lo que tenemos que tratar es de pensar de cambiarla, actualizarla, pensarla distinta, esto de democratizar, tratar de buscar otras voces dentro de esa mesa. Ahora, esa ley no impide de que el gobierno provincial nos convoque a una mesa técnica para escuchar nuestra voz, nos convoque a mesas de trabajo a ver qué podemos sacar de fructífero en esas charlas, en esas negociaciones, sin que sea una paritaria formal. Bueno, eso tampoco lo ha hecho el gobierno desde que asumió este gobernador. Porque bueno, hay un acuerdo político, hay una sociedad en el medio que no se puede romper o no quieren romperla, entonces con ningún otro sindicato docente se dialogan, solamente hoy con los que están sentados en paritarias.
0: Juan, te hago una consulta, ¿no? ¿Qué otros cambios consideran necesarios para garantizar una representación un poco más amplia?
1: Bueno, justamente nosotros lo que hicimos en esta semana es presentar un nuevo proyecto de modificación de la Ley 424, donde planteamos de que todos los que tienen que sentarse a negociar son los sindicatos debidamente constituidos, con personería gremial, algo similar a lo que debería ocurrir en la paritaria nacional. Recordemos, la paritaria nacional, cuando se convoca a los sindicatos docentes nacionales, no se sientan con uno solo o con el que tiene más afiliados. Se sientan con todos los que tienen representación nacional, que en este caso son AMET, la UDA, la CEA, CETERA y SADOP, de los docentes privados.
0: Bien.
1: Esos son los 5 sindicatos que se sientan en la mesa nacional. Acá, digamos, por una cuestión de quién es el empleador, que es el Estado, quizás los docentes privados no ocupan ese mismo espacio porque no la provincia o el gobierno de la provincia o el Ministerio de Educación no es el empleador de las escuelas privadas. Pero el resto de los sindicatos, que somos sindicatos de docentes estatales, deberíamos pertenecer a esa mesa de negociación para poder tratar todo lo que tiene que ver con las paritarias docentes. Y mucho más cuando hoy vemos que en las negociaciones muchas veces no se trata la verdadera problemática que necesita transmitir el docente de base a su empleador, que los representantes llevan o pedidos o requerimientos en cuanto a lo salarial que van muy por debajo de lo que está necesitando el docente. Claro. Entonces, nosotros digamos siempre establecimos un criterio simple: el cargo base de una maestra tiene que equiparar a la canasta básica.
0: Por supuesto.
1: Si queremos salir de, no queremos tener docentes pobres, tenemos que empezar por ahí. Y a partir de ahí, trabajemos lo que quieran.
3: Claro. 2.300.000 está la canasta básica.
1: Bueno, aproximadamente, sí, capaz que un poquito más, incluso. Creo que está en
3: los, bueno, es lo que dice el INTEC, qué sé yo.
1: Habría que ver con el costo de vida provincial. En,
2: sí, en que siempre es más elevado acá.
1: Porque es un claro. poco más elevado. Pero bueno, supongamos que partimos de esa base, tenemos que empezar a trabajar desde ahí. Y cuando vemos las negociaciones salariales, por lo menos de los años anteriores,
0: sí.
1: se han pedido sumas muy por debajo de esos montos. Entonces ahí es donde empieza el primer problema.
0: Ustedes se siguen apoyando también en las capacitaciones, ¿no? Más allá del reclamo salarial, ustedes siguen poniendo el foco en la educación, en la calidad de la educación, y se siguen sí. acompañando con capacitaciones.
2: Sí, sí, claramente siempre la apuesta de AMET fue a las capacitaciones que tengan sí. resolución ministerial, en este círculo virtuoso en donde, bueno, siempre los profesionales más capacitados o los docentes más capacitados puedan enseñar a otros docentes, traer por ahí, eminencias por ahí de afuera también para que vengan a capacitar a nuestros docentes.
3: ¡Qué bien!
2: Sí, ahora AMET estuvo en la gestión de un taller de topografía.
0: Sí,
2: dentro,
0: iba a preguntar eso.
2: Sí, dentro sí. de las capacitaciones que da el CEFLU, se arrancó con talleres como dentro de estas capacitaciones, sí. en este caso con el de gasista, para que puedan tener este taller que tiene que ver con la topografía.
1: Sí, eso digamos, fue respondiendo a una demanda del propio centro de formación,
0: sí.
1: donde algunos alumnos nos expresaban de que bueno, querían, más allá de su curso de formación laboral, que es de gasista matriculado o electricista, querían ver qué otra cosa les puede ayudar a su desarrollo profesional. Y bueno, surgió esto de la de topografía, que lo pudimos gestionar. Ahí bueno, la Secretaría de Cultura, la Secretaría de la Junta se pusieron a trabajar en eso para tratar de llevarle esa capacitación, y bueno, se desarrolló con total éxito en esta semana que pasó, como una primera experiencia,
0: sí.
1: y la idea es tratar de llevar otros requerimientos que nos han hecho desde el mismo centro de formación.
3: Mucho oficio, ¿no? Me parece que se necesita.
1: Sí, la verdad que nosotros
3: zapatero, hemos... todas esas cosas.
2: Sí, sí, todo lo que es artes y oficios siempre tiene mucha demanda.
1: Hemos notado que la gente se ha volcado mucho a la cuestión de la formación laboral. El centro de formación, cuando abre las inscripciones para sus capacitaciones, son 3, 4, 5 cuadras de cola, pues la gente quiere capacitarse, quiere formarse para tener una salida laboral, más en estos tiempos que están tan complicados en cuanto al trabajo de la gente.
0: Bien, en el futuro, ¿otras capacitaciones que puedan contar que se vienen?
1: Bueno, estamos tratando ahora, ya estamos sí. Armando la segunda parte de la capacitación del curso de preceptor que damos nosotros.
0: Sí.
1: Lo tenemos dividido en dos módulos. Módulo 1 está finalizando ya, hoy finalizó dos cortes, creo, que eran presenciales. Está finalizando la corte virtual. En Río Grande también ya finalizó, así que ya estamos iniciando las inscripciones para el módulo 2, que va a arrancar después del receso invernal. Y la idea es de que los que quieran cursarla, obviamente los que hicieron el 1 puedan hacer el 2, pero aquel que no hizo ninguna de las de los módulos, o no hizo el 1, no son correlativos, o sea que podría arrancar por el 2 y quizás el año que viene hacer el 1 para ya, digamos, tener el curso completo al momento de la inscripción de junta, porque hoy estamos en periodo de inscripción también.
3: Claro. Respecto a la junta de clasificación, ¿no?, que tienen, ¿qué irregularidades encontraron? ¿O encontraron algo que no está bien?
1: A ver, tema de inscripción de junta, surgió un problema en estos días, estamos hablando dos semanas aproximadamente, en que el sistema que permite la inscripción a los docentes de nivel secundario se cayó, digamos, la página online o el servidor online donde uno puede cargar la documentación y subir, no está funcionando al día de hoy. Tuvimos muchos reclamos de los docentes, bueno, hicimos un reclamo formal al Ministerio de Educación con respecto a esto, y se terminó por suspender, digamos, por una resolución del Ministerio, se suspende hasta nuevo aviso la inscripción de nivel secundario por este problema. Digamos, ya pasó años anteriores donde no sé si por corte de luz o por algún problema técnico, los servidores de que utiliza el gobierno se cayeron. Bueno, ahora pasó algo similar, así que toda esa inscripción online ha quedado ahora en suspenso hasta que se regularice la cuestión técnica. Lo que estamos viendo, bueno, nosotros hicimos un reclamo tratando de, pensando en que la situación no era tan grave, de que era quizás un fallo menor, pero aparentemente es más grave de lo que nos dicen, con lo cual probablemente el se suspenda y se reinicie o arranque de cero en los próximos días el periodo de inscripción. Recordemos que para todos los niveles la inscripción siempre es del primero al 30 de junio y hoy ya estamos a 27. Claro. O sea, en dos días termina la inscripción, pero con todos estos problemas probablemente se abra un nuevo periodo de inscripción para todos aquellos que no pudimos, porque yo, por ejemplo, tampoco no me pude inscribir el día de hoy.
0: Bien, ¿de qué manera esos inconvenientes podrían afectar a los docentes que intentaban inscribirse?
1: Bueno, es grave porque es el listado, cuando uno se inscribe pasa a formar parte del listado de interinatos y suplencias del año siguiente. Claro. Y si el docente no se puede inscribir, al año siguiente no puede tomar horas, no puede participar de los actos públicos, no puede concursar por los cargos jerárquicos, digamos, queda fuera del sistema.
3: Y no suma puntos, ¿no?
1: Y no suma puntos.
3: Eso.
1: Entonces, bueno, es extremadente grave la situación, lo cual, bueno, esperamos de que se dé una respuesta acorde. Hasta el momento la respuesta fue suspender el periodo de inscripción hasta que se solucionen los problemas técnicos. Después veremos qué tiempo dan, pero entiendo que deberían hacerlo por lo menos hasta fines del mes de agosto, que porque tenemos el receso invernal en el medio, muchos docentes van a viajar y quizás no tienen la facilidad de conexión en otras provincias como la tenemos acá, y el proceso es 100% online. Entonces es un limitante grande, así que bueno, esperemos que sean acordes las soluciones.
0: Por supuesto. Dani, ¿vas a agregar algo vos?
2: Bueno, particularmente sobre las capacitaciones que da AMED, la semana que viene vamos a estar informando, digamos, vamos a estar abriendo las inscripciones, las preinscripciones para el ciclo lectivo, el cuatrimestre entrante. Ajá. De este ciclo lectivo 2026. Para, bueno, el curso de preceptor, los afiliados son sin cargos y vamos a mantener los precios del primer cuatrimestre durante, bueno, todo julio. Perdón, hasta antes del receso invernal.
0: Sí. ¿Cuándo es el receso, chicos?
1: Y el receso arranca el lunes 13 de julio, si mal no recuerdo.
0: Ah, ya 13. Estamos próximos.
1: Pero bueno, justo muy engancha próximo con el feriado del 9, que sí, es largo. Entonces, el último día, digamos, de actividad escolar sería el miércoles 8
0: ¡apa!
1: De julio. Y a partir de ahí inicia el receso invernal de dos semanas.
0: Me gusta. Bueno, entonces las capacitaciones, todo en las redes sociales, ¿no?
2: Sí, en amet.tdf, AMET Tierra del Fuego en Facebook, amet.tdf en Instagram. Bueno, también en amettdf.com, que tenemos nuestra página web.
0: Bien, muy bien.
2: Y bueno, pero sobre todo en las redes sociales es en donde más estamos.
0: Están bien activos publicando en las redes, me gusta.
2: Sí, estamos creciendo mucho a nivel redes, así que bueno, también muy contentos por eso.
0: Si tuvieran que hacer un balance de lo que ya pasó del año con respecto a las capacitaciones, ¿cuál serían?
1: Y en cuanto a capacitaciones, la verdad que el balance es muy positivo. Hemos tenido más de 400 alumnos durante todo este primer cuatrimestre en las tres ciudades. De todo el Río Grande, todo el Ushuaia, hemos replicado más o menos las mismas capacitaciones y algunas particulares de acuerdo a los requerimientos de los docentes de cada ciudad. Pero la verdad que es muy positivo, la gente busca mucho, recibimos constantemente las consultas de que quieren hacer determinada capacitación o sugerencias de que quizás necesitan otro tipo de formación de la que estamos ofreciendo, y automáticamente nos podemos a trabajar a buscarle la alternativa para poder ofrecer lo que nos están requiriendo. Pero la verdad que es bastante positivo en cuanto a eso. Ahora, si nos podemos hacer un balance general de lo que es la situación en educación, la verdad que estamos más complicados ahí porque llegamos a un cierre de cuatrimestre complejo en cuanto a educación, con edificios escolares que no están funcionando, con salarios que prácticamente están congelados, y la verdad que la situación se vuelve más compleja con los precios que no dejan de aumentar, porque a pesar de que la inflación sea baja, pero hay inflación y repercute de lleno en un sueldo de que desde el enero no ha sufrido un incremento.
0: Por supuesto. Dani, vos estabas por agregar algo.
2: No, sí, también quería agregar que va a iniciar un taller de pastelería.
0: ¡Ay, qué lindo!
3: ¿Puede ir cualquiera?
2: Bueno, las inscripciones ya están cerradas porque se completó el cupo.
3: Como toda gordita, a mí me hubiese gustado.
2: Se completó el cupo muy rápido.
0: Sí.
2: Porque bueno, era para 20 personas, pero bueno, se va a volver a hacer este taller, que es un, convengamos que no es una capacitación con resolución ministerial, okay, por eso no. es un taller. Pero bueno, es de panificados y pastelería, también estamos muy contentos por eso, porque la verdad que tuvo una muy buena recepción.
3: Bien, está abierto a la comunidad.
2: Abierto a la comunidad.
0: Pero sí, ya las inscripciones están
2: cerradas, pero bueno, atentos a nuestras redes, porque vamos a estar volviendo
1: Se va a replicar seguramente, porque hemos tenido muchos pedidos y seguramente va a haber otra, más allá de pastelería y panadería, va a haber otra oferta más sobre lo que es gastronomía en general. Así que seguramente a lo largo del año vamos a tener unas propuestas similares a esas.
0: Bien, les voy a hacer una pregunta curiosa que se me vino a la mente recién. ¿Cuáles son los criterios que ustedes utilizan en cuanto a los talleres o capacitaciones para elegirlos, para hacer la selección, ¿no? Me imagino que hay muchas ideas y ustedes dicen, no, bueno, vamos por esto.
1: Digamos, como primer punto, sí, digamos, como punto principal en cuanto para decidir una capacitación es la demanda.
0: La demanda es
1: lo que nos requieren a nosotros, que necesita la gente. Sí. Por eso el curso de preceptor es uno de los que más oferta tiene, porque como está dirigido a la comunidad en general, más allá de los docentes, de los preceptores, claro, que están ejerciendo, que quieren hacer el curso y tener un poco más de puntaje, es uno de los más requeridos. Y después sí, obviamente armamos encuestas o con el simple hecho de transitar las escuelas, vemos los requerimientos que nos llegan y tratamos de cumplir con esos pedidos, viendo obviamente que haya una demanda que cubra, digamos, una corte más o menos de 15, 20 alumnos, sí, y obviamente que tengamos el capacitador idóneo, porque la idea tampoco es poner a cualquiera al frente de la capacitación.
0: No, por supuesto.
2: Claro, como por ejemplo, viste, cuando vino Ariel Delgado, sí, acá que hicimos una entrevista, sí, él habló sobre la capacitación que lleva a cargo el CEFLU, que tiene que ver con panificado, bueno, que ahí les enseñan a cocinar, bueno, todo lo que es cocina. Bueno, ahí también se vio mucho la demanda de lo que tenía que ver con pastelería y con panificación. Bueno, le mando un saludo a Ariel Delgado. Ayer terminaron las inscripciones del CEFLU. Bien. Así que, pero bueno, atentos porque va a volver a abrirse, que quizás se extiendan los plazos de inscripción.
0: Bien.
2: Pero bueno, seguramente van a haber muchas más capacitaciones. Bueno, y así como decía Juan, se van viendo dónde está la demanda, los docentes preguntan y ahí se van abriendo las capacitaciones.
0: Bueno, recordando las redes sociales, Dani.
2: Amed.tdf en Instagram y Amed Tierra del Fuego en Facebook.
0: Es un placer tenerlos. Otra pregunta curiosa, ¿están siguiendo el Mundial?
1: Sí, sí, por supuesto. Sí, sí,
0: ¿tienen
1: sí,
0: algunos favoritos? Aparte de Argentina, me imagino.
1: Yo por mi parte quiero ganar Argentina.
0: ¿Vos, Dani?
2: Nada, Uruguay, pero ya quedó afuera. Pero bueno, después, ¿otro favorito? No, Argentina.
0: Argentina. Un placer, los espero el próximo sábado.
1: Bárbaro, muchas gracias. Una cosita que me quedó a mí en el tintero.
0: A ver.
1: Con respecto a lo que hablábamos de recién de las leyes, nosotros esta semana presentamos tres proyectos de ley en la legislatura, sí, uno es el de la 424, pero otros dos son referidos a lo que es educación técnica en sí, que es la creación de una junta de clasificación para educación técnica y la creación de una supervisión de educación técnica, porque las escuelas técnicas tienen particularidades que no tienen las secundarios, que son bachiller. Ajá. Tienen otra formación, son otro tipo de docentes los que recorren las aulas. Los alumnos son distintos porque son futuros profesionales que van a tener una firma y una responsabilidad civil por su título de técnico. Entonces tienen ciertas particularidades que hoy no se están respetando en la junta de nivel secundario ni la supervisión general de nivel secundario.
3: Igual creo que no se respeta nada, es mi opinión.
1: Bueno, la idea es crear un organismo exclusivo para educación técnica que entienda de educación técnica y que digamos se aboque a mejorar y a profesionalizar las escuelas, los centros de formación, los centros técnicos superiores, que son los que hoy están necesitando más apoyo y una estructura mejor armada.
0: Buenísimo, muchísimas gracias.
2: Muchas gracias a ustedes.
0: Un placer, con los chicos de AMET sentaditos acá, Juan Carrizo, secretario general, y el secretario de prensa, Dani Ojeda. Pasaron 58 minutos de la una de la tarde, 2901-478126, es la vía de contacto. Seguimos con buena música, no te vayas, ya volvemos. Vamos.

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11: 5 minutos pasan de las 2 de la tarde, estamos compartiendo excelente música. Estás en Radio Provincia, estás en Apnea, hasta las 16 te acompaño con todo. Toda la información la encontrás acá un sábado para informarte. Te cuento una buena, porque llega una nueva productora de eventos deportivos, Fuerza Pura. Para ello estamos acá con la presencia del profe de educación física, muy conocido acá, Fabi Pérez, a quien le doy la bienvenida. Bienvenido, Fabián, ¿cómo estás?
12: Muchas gracias por la invitación. Acá, esperando mañana, ansioso.
11: Ansioso, me imagino. Bueno, contanos de qué se trata esto, Fuerza Pura, que es para el público que nos acompaña.
12: Bueno, Fuerza Pura nació en el gimnasio con Esteban. Sí. Ya que nos falta esto, creo que en la isla un poco, viste, en la ciudad. Estamos muy lejos de Buenos Aires, estamos muy lejos de tener capacitación, estamos muy lejos de tener deportistas, estamos muy lejos de esa situación para cada profe de acá de la isla, ya sea vóley, taekwondo, fútbol, y te hablo de fútbol, que es súper, lo mejor que hay en la isla es fútbol. Sí. Y estamos lejos de eso también, ya sea básquet, todos los deportes, ¿no? Entonces, empezamos charlando con Esteban, tirando ideas, y después de repente salió la idea de hacerla un proyecto nuevo, primero una charla, después sí, traerlo después a esta persona que vamos a decir ahora, y okay. Y salió esto así bien guardadito.
11: Bueno, mañana hacen la presentación en sociedad de Fuerza Pura para el público que nos acompaña, que es única en Tierra del Fuego, porque no hay otra productora que esté fomentando lo deportivo.
12: Sí. No tengo idea yo si se habrá, capaz han traído profes, viste, pero alguien sí. Especial, nada más. Pero bueno, la idea de ponerle nombre a esto lo hace un poquito más, no sabría decir la palabra, pero un poquito más.
11: ¿Por qué Fuerza Pura? ¿A quién se le ocurrió el nombre?
12: A los dos. El otro día estábamos mirando cosas que querés caminar tenés que hacer fuerza, querés dormir tenés que hacer fuerza.
11: Siempre.
12: Para todo fuerza. Entonces creo que tenemos que hacer fuerza en todo momento nosotros. Bien. Y queda el nombre, queda bien.
11: Bien, pero se vienen con todo. Ustedes, bueno, lo salió de una charla, después se transformó en un proyecto y ahora mañana se vuelve realidad. Ya tienen la primera persona que va a venir a Tierra del Fuego. Contanos de quién se trata.
12: Sí, nuestro primer invitado es Horacio Anselmi.
11: Sí.
12: Un reconocido preparador físico a nivel mundial, pero en serio a nivel mundial.
11: Sí.
12: Nosotros cuando tuvimos nuestro primer contacto con él, estaba en Cochabamba, a la semana tuvimos la segunda charla, estaba en Santiago de Chile.
11: Sí.
12: Después nos mandó un video desde el aeropuerto de Ecuador, anda por todos lados, así que venga acá y que nos haya dicho que sí, tenemos que estar felices.
11: Por supuesto. Bueno, Horacio Anselmi, este preparador físico, como lo decís vos, ¿no? De primera línea, que va a venir a Ushuaia. También se prevé que vaya también para la ciudad de Río Grande. ¿Todavía está confirmado eso, no?
12: ¿Cómo
11: está?
12: Y Río Grande estamos cerrando.
11: Están cerrando.
12: Estamos cerrando porque él viene 2 días. Viene el domingo, donde lo vamos a hacer acá. Tiramos la fecha. Sí. 9 de agosto.
11: 9 de agosto.
12: El 9 de agosto él estaría acá en la isla. La idea es hacer 2 charlas. Por lo cual, él dijo que tiene todo el día para hablar, así que todavía no sabemos.
11: Excelente.
12: Sí. En esta charla que nosotros hicimos con él, nos dijo que podría sentarse a hablar 2 años seguidos, así que imagínate lo que es. Así que ver ese primer día terminar el domingo y después el domingo llevarlo a Río Grande y ver si podemos cerrar algo ahí también.
11: Bien, bueno, hagamos la invitación para el público que nos acompaña y que también va a querer obviamente disfrutar de las charlas que iba a brindar este preparador físico.
12: Bueno, él, como digo, es el domingo 9 de agosto. Las entradas las vamos a sacar a la venta la semana que viene por un link. El que quiere seguir el Instagram es fuerza.pura en Instagram. Ahí van a estar las, bueno, los números de teléfono, todo, para el que quiera participar de la capacitación, de la charla, de la clínica, de un montón de cosas que va a haber todo el mismo día. La idea es el precio por una charla y el precio por dos, hacer un descuento por las dos. Así que nada, eso es básicamente lo

0: están más cerca de algunas situaciones. Estos chicos están muy lejos. La tenemos el caso de Tizi Pastori de Río Grande, que viaja a Sudamericano con bicicleta por todos
1: Claro,
0: lados.
1: claro.
0: Y ella se tiene que bancar sola, hacer rifas y demás. Entonces ese esfuerzo que hacen acá es mucho más grande.
2: He visto en esgrima también, ¿viste? No lo puedo
0: Esgrima
2: creer.
0: también,
2: Sí, sí, sí, sí.
1: sí, gran
2: Realmente.
1: semillero Tierra del Fuego. Me gustaría a mí que cuentes, ¿no? ¿Cuál es el objetivo principal de Fuerza Pura? Si bien, bueno, vos los decías, les mandamos un beso grande a Esteban, que debe estar del otro lado escuchando, ¿no? ¿Cuál es el objetivo? Si bien acá tenemos para aprovechar, ¿no? Para que la gente, también lo dijiste en el comienzo de la nota, estamos lejos y que traigan a este preparador físico de primera línea acá, no es un dato menor.
0: Sí, el objetivo principalmente es eso, es capacitar,
1: Sí.
0: traer a alguien que pueda darle herramientas a todos los profes, que no sea solo por internet, porque hoy
1: Bien.
0: estamos al alcance de mucho de eso. Entonces, por ejemplo, en la página de Horacio nosotros podemos pagar una charla de hipertrofia, una charla de pliometría, una charla de coordinación, una charla de diferentes temas que él pueda hablar, pero bueno, es diferente traerlo en persona donde él se va a... Vos le sacás un tema y ya se desvía para ese tema, y después tiene que volver y se pierden un montón de cosas, que es lo más lindo de estar frente a frente, ¿no?
1: Por supuesto, tenerlo en vivo y en directo, ¿qué mejor que eso?
0: Sí, tenerlo en vivo va a ser, creo que va a ser lo mejor que nos va a pasar en años a muchos de los profes que lo siguen. Si
1: Sí.
0: ustedes siguen Instagram y ponen Horacio, aparecen todos los videos habidos y por haber de él hablando de todo, de todas las situaciones que hay.
1: Por supuesto, bueno, hay que aprovechar entonces esta posibilidad que ahora Fuerza Pura la hace realidad para todos los entrenadores también, que lo decías vos, ¿no? Se puede hacer a través de un videíto, de algo, pero qué mejor que tenerlo acá, que tenerlo, ¿se puede decir el lugar donde va a estar?
0: Sí, estamos cerrando en el Ester Fadul.
1: Sí.
0: Creo que tenemos un espacio para más de 300, 400 personas. Si te digo más, no sabría decirte, pero tenemos un espacio grande como para que vaya mucha gente y saquemos provecho de esa situación.
1: Por supuesto que se capacite, ¿no?
0: Sí.
1: Me estaría bueno, la fecha es el 9 de
0: Sí.
1: agosto. Hay un tiempo considerado como para que la gente se
0: Sí.
1: vaya sumando.
0: Tenemos un tiempito. Tenemos casi 2 meses, un mes y medio seguro para que se vayan sumando todos los que quieran ir.
1: Bien, ahora pregunta curiosa,
0: Sí.
1: Fabián, ¿por qué Horacio Anselmi? ¿Por qué se le ocurrió como primer invitado?
0: Y creo que apuntar lo más alto posible nos hace más visibles a nosotros también.
1: Bien.
0: Creo que no hay nadie como él, es la realidad. Así que apuntar alto como para que demos un salto de calidad rápido ahí,
1: Excelente.
0: creo que sería lo mejor.
1: Fue reconocido el otro día en el Congreso.
0: Sí, fue reconocido, por eso te digo. Creo que él venga y lo top de la Argentina, estamos bien.
1: Bien. Bueno, no sé si querés hacer la mención. Bueno, vos sos profe, ahora en estos momentos estás dedicado al Sport Club, ¿no? Es así.
0: Exacto, yo trabajo de profe en Sport Club, tengo horario fijo y después tengo como un emprendimiento mío, de trabajo personalizado con mucha gente ahí.
1: Ah, buenísimo. ¿Y aquellos que quieran contactarte?
0: Por ahora no hay más, no tengo más espacio.
2: No tiene tiempo, pobre hombre.
0: Por ahora estoy bien con ese grupo. Si solo es por ganar plata, ahí es donde uno tiene que decir, ¿viste?
1: Claro.
0: Si solo es por ganar plata, no. Prefiero quedarme con ellos, que están trabajando bien y
1: Sí.
0: constante y parejito, y darle un corte ahí y no meter por ganar plata y después que vos te sientas que no te estoy dando lo que necesitas, ella también,
1: Claro.
0: ¿viste? Entonces con el número que tengo ahí estoy trabajando bien, estoy trabajando bien específico con cada uno, con uno que tengo que juega, son dos arqueros de fútbol, uno que hace taekwondo que viaja ahora dentro de poco, algunas que corren trail, una que corre la UTMB, categoría 45 años, que
1: Sí.
0: ganó la categoría.
1: Ajá.
0: Tengo diferentes ahí y otros que solamente por cuestión de salud. Así que con ellos me quedo ahí y
1: Ya estás
0: no.
1: completo.
0: Sí, sí,
1: No
0: sí.
1: hay más lugar.
0: No hay malo.
2: Sí,
0: Por
2: es
0: ahora no hay
1: mucho
0: malo.
1: ya,
0: Ya
1: bueno,
0: me
1: ese es un
0: parece.
1: gran mensaje el que acabas de dar, Fabián, ¿eh? Porque vos sos un excelente preparador físico. Aquellas personas que están dando sus primeros pasitos, que recién se recibieron, tienen la oportunidad ahora de presenciar la charla que va a brindar Horacio, este preparador físico de primera línea, y el día de mañana también sentarse en la radio y decir no hay más cupo y
0: Sí,
1: darse ese lujo.
0: por suerte estoy trabajando bien
1: Sí.
0: y bueno, y todas estas cosas que te digo yo de poder estar por internet en cada charla.

0: Voy adquiriendo charla, charla, charla, ¿viste?
1: Claro.
0: Y la realidad es que todas las semanas termino un curso nuevo, así que siempre focalizado en esas personas y obviamente después en el horario fijo con toda la gente que va al gimnasio, ¿no?
1: Claro, por supuesto. Bueno, eso es un excelente camino, entonces, sos un modelo a seguir para aquellas personas que están arrancando recién y que
0: Muchas
1: quieren
0: gracias.
1: seguir lo que estás haciendo vos, y por eso hacemos la invitación entonces que se sumen este 9 de agosto, que vayan también, que presencien en vivo y en directo, que es mucho mejor que a través de un video en la web. Así que estaría bueno para que todos aprovechen. Bueno, no hay más cupo con vos
0: No,
1: entonces.
0: conmigo por ahora
2: Ya no tiene, pobre hombre, tiene que vivir. Tenés familia,
0: Sí,
2: pobrecita la familia.
0: tengo mis mujeres ahora en casa, mi hijo que juega al
1: Claro,
0: básquet,
1: está
0: está en Río
1: bien.
0: Grande, juega en Escuela 3.
1: Sí.
0: Bueno, él también es uno de los que sufre conmigo, así
1: Bien.
0: que nada.
2: No, sí, pobre. Una vida.
1: Por supuesto. Bueno, nos metemos de nuevo en Fuerza Pura, Fabi, para aquellos que ven el logo y no saben de qué se trata, porque muchas personas me dijeron, ¿de qué se trata? ¿Me explicás un poquito? Porque como no terminaban de entender, en pocas palabras, a ver.
0: Fuerza Pura es una productora
1: Sí.
0: de la cual vamos a traer, vamos a hacer, no vamos a traer, vamos a hacer eventos deportivos, ya sea clínicas, por ejemplo, con alguien que tenemos charlado, un campeón del mundo de la
1: Opa.
0: isla, no tiramos nombre todavía, pero ya seguramente van a saber quién es, está charlado, está hablado, me dijo que le encantaría venir, así que solo falta cerrar eso, después tenemos planes de traer a alguien de hockey, que ha trabajado conmigo en la selección argentina. Después tenemos para traer a gente de básquet,
1: Bien.
0: y dar capacitaciones, ya sea ya charlas como Horacio o clínicas de algún deportista en sí para el deporte en sí, ya sea fútbol, básquet, atletismo, lo que sea.
2: Genial.
1: Bien, para aquellos que quieran saber lo que se va a venir en las redes sociales, ¿cómo te encontramos o cómo encontramos a Fuerza Pura?
0: En las redes sociales, en Instagram, por ahora solo Instagram, Fuerza Pura,
1: Sí.
0: y nada más, aparece un loguito, de un chico corriendo,
1: Ok.
0: así que ese es el Instagram.
1: Bien, y mañana dan la
0: Y
1: inauguración.
0: mañana damos la inauguración a las 7 de la tarde en Crun,
1: Sí.
0: así que vamos a ver qué sale de todo eso.
1: Me parece que va a salir algo maravilloso y vamos a aprovechar e invitar a todos los profesores de educación física que están del otro lado y que quieran saber un poquito más de qué se trata esta productora y las herramientas que puede llegar a brindar también la productora, que se acerquen.
0: Muchísimas gracias.
1: Ale, vas a
0: Gracias.
1: estar hablando vos, me imagino, dando la
0: Y
1: presentación, ¿no?
0: algo voy a tener que decir. Yo pensé que no, pero parece que sí. Mi mujer me dice, tenés que hablar. ¿Pero qué quiere que diga? Pero sí, parece que algo me van a pedir. Algo me van a pedir.
1: Vas a tener que hacer la
0: Sí.
1: presentación en sociedad
0: Sí,
1: ahí.
0: sí, sí.
1: Así que

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0: 26 minutos pasan de las 2 de la tarde sonando Mis Vecinos, los chicos de la 25 con esta canción Solo Voy, un clásico para los chicos, para Junior, para todo su equipo. Nos vamos a la política, nos vamos a La Libertad Avanza y para ello estamos acá, la tengo sentadita al lado mío, que se vino con su equipo, a la concejal Mayorete Saldía, que vino junto a su equipo a Fer, con Fernanda.
1: Sí, me encanta. Sí, me acompaña. Sí. Hoy sábado le digo, Fer, vamos, tenés que estar. Esto es de tiempo completo, hay que poner el cuerpo.
0: Ay, Fer.
1: No se hace de otra manera.
0: Claro, ¿cómo están?
1: Bien, bueno, estamos acomodando ya más instalados, digamos, o sea, ya llevamos desde que asumimos en el consejo 7 meses trabajando, ya estamos un poquito más en sintonía con la política, más incorporados al partido, por decirlo de alguna manera también, digo, bien. No dejamos de ser, venimos de un espacio de coalición distinto. La verdad, ya hoy podría decir que nos sentimos parte del espacio con el que estamos trabajando. Y ya también parte un poco de la actividad del consejo, ya con nuestros propios proyectos, con miras al futuro, a poder desarrollar una actividad que tenga llegada a la gente, sobre todo poder compartir las ideas de La Libertad, cada uno naturalmente con su impronta. Yo en lo personal, y lo digo siempre, sí, para mí la política tiene que ser un espacio de construcción, busco el diálogo. Creo que a mí en lo personal me gratifica mover aunque sea una coma en la discusión, ¿no? Bien. Digo, a mí no. Yo cuando estaba como vecina del otro lado, buscaba que aunque sea me represente mi electo en eso, ¿no? Que bien, por lo menos pueda participar de las mesas de diálogo. Y es lo que trato de no alejarme de lo que por ahí uno esperaba. Porque claro, a veces pasa un poco esto, te come el personaje de la política y como que vas para un lado y te alejas de eso que tal vez es tu esencia y tiene que ver con lo que te trajo a la política y un poco lo que espera la gente, ¿no? O sea, digo, todos queremos que nuestros electos, que a quienes acompañamos, a quienes militamos, a quienes les entregamos nuestro voto de confianza, representes en esas mesas esas ideas que por ahí a nosotros nos atraviesan desde la vida cotidiana. Así que son con esto, estamos tratando de trabajar desde el despacho con todo el equipo, pudiendo representar y materializar y acompañar todas estas ideas, tanto de La Libertad y las necesidades que podamos atender de los vecinos de la ciudad.
0: Me encanta algo que acabas de decir, no perder la esencia. Si todos los políticos usaran ese concepto de no perder la esencia, ¿no? Como bien lo decís vos, Mayoret, y no alejarte de tus principios, sería un golazo. Pero bueno, contanos 7 meses ya, cómo pasó el tiempo, no te puedo creer. Bueno, ya trabajando en tus proyectos, si tuvieras que hacer un balance, ¿cuál sería?
1: Yo, en lo personal, lo veo positivo, la verdad, ¿no? A ver, llegar a un espacio de trabajo que básicamente lo construimos desde cero, incorporarnos al partido, construir un equipo de trabajo, empezar, ¿no? Un poco a delinear una identidad política también, ¿no? De,
0: claro,
1: de trabajo. La verdad es que creo que es positivo, nos hemos orientado a trabajar. Hoy estamos en un proyecto con un compromiso bastante fuerte respecto de tierras, arraigo, la juventud, que bien, tiene que ver, ¿no? Con un reclamo que hacemos siempre, de ver de qué manera poder instalar estos temas en las mesas de discusión sin morir en el primer embate, ¿no? Digo, convengamos que a La Libertad Avanza le cuesta bastante poder, sí, tomar ciertos temas y ponerlos en debate. Pero estamos justamente trabajando en un proyecto que tiene que ver con eso. También me parece que hay que empezar a atender las problemáticas del gran peso impositivo que tienen nuestros vecinos, ¿no? A veces uno escucha a los oficialismos hablar, sobre todo en la provincia, de que obviamente, económicamente, no estamos en el mejor momento, sin duda alguna, pero bueno, a veces también los ejecutivos deberían, ¿no?, poder revisar,
0: claro,
1: ciertas cuestiones para poder alivianar, ¿no?, y poder ir cambiando un poco este foco donde siempre la respuesta de los ejecutivos es de asistencia y tal vez a sectores muy demarcados y no por ahí una respuesta más tangible, sostenida en el tiempo, que tenga que ver con decir, bueno, a ver, revisemos, tal vez hay cuestiones que se pueden alivianar de lo que ya está instituido dentro de las tarifas impositivas que le dan un alivio también, una respuesta a quien cumple, porque también es un poco eso lo que sucede, o sea, lo que yo veo.
2: Concejal, usted que es una chica joven, ¿cómo ve la política? Ya. Sí, sí, es una chica joven. ¿Cómo ve en este momento los jóvenes en la política?
1: Difícil, la verdad. Yo creo que, a ver, me parece que la política busca a los jóvenes y a los jóvenes les cuesta como entrar en la política. Sí, porque, sí. A ver, digo, para que una inserción sea real y cierta, y bueno, tenemos que abrirnos a otras ideas y dar lugar a otros temas de discusión y poder repensarnos desde la autocrítica. Y a veces eso cuesta un poco, ¿no? O sea, tengamos en cuenta que la política tiene sus características propias en quienes deciden llevarla adelante, y hay mucho, ¿no? También de ego, de autoestima, claro, personal, donde
2: sí, que no sabe, mucho egoísmo, diría yo, ¿no? Y competencia, sí, mucha competencia.
1: Entonces, en ese mundo que va a una velocidad, sí, y que incluso, digo yo, en esto también, y los medios tienen su cuotita de responsabilidad. Imagínate que llegar y aterrizar en esto no es fácil. Entonces,
0: pero vos tenés un proyecto para trabajar con los jóvenes.
1: Sí.
0: Sí. Contanos un poquito.
1: Bueno, mira, ahora sí, justamente tomamos un poco el guante de ingresamos para la próxima sesión, poder poner en actividad el Consejo Juvenil, que es algo que se estuvo haciendo, pero que este cuerpo aún todavía no ha hecho, y que tiene que ver con esto de hacer participar a las escuelas y darles a los chicos la posibilidad de acercarse un poco más a lo que es el consejo y cuál es la tarea y poder construir una mirada crítica también, ¿no? Eso por un lado. Y por el otro, bueno, venimos trabajando, como digo, esto que tiene que ver tal vez con el arraigo, que todavía no está presentado, así que no te voy a adelantar mucho, okay, porque acá el que no corre vuela.
2: Claro, sí, pero yo quiero saber
1: por
2: después la primicia.
1: Vos por ahí venís amasando esto con mucho estudio, claro, y mucho tiempo, y sí, tirás algo y mañana decís, sí, opa, ¿qué pasó? Sí. La idea es un poco eso, o sea, materializar tal vez y poner en discusión en la agenda política, bueno, ¿qué estamos haciendo efectivamente por materializar el arraigo de nuestros jóvenes? Bien. ¿Cuál es la mirada que desde los ejecutivos le estamos dando a la gente que tiene ganas de desarrollarse, crecer en nuestra ciudad, quedarse o incluso estudiar, como me pasó a mí, y volver y poder enraizar, ¿no? Porque tengamos en cuenta que nosotros no solamente que vivimos en un lugar alejado, si bien hemos avanzado mucho en materia de carreras universitarias, yo allá no quiero decir cuándo, pero cuando me fui a estudiar teníamos mucho menos, claro, alternativas de las que hoy hay, pero seguimos teniendo jóvenes que se van a estudiar, sí, y la verdad es que es muy difícil pensarte a los 27, 28 años, ¿me vuelvo a dónde? ¿A empezar de cero? ¿Me vuelvo a la casa de mis viejos? Claro. ¿Qué posibilidades de desarrollo tengo? Y me parece que ese es un
2: tema
1: espacio
2: para, sí,
1: que al que por ahí le damos, exactamente, al que por ahí, sí, le hemos dado la espalda de alguna u otra manera, porque tenemos una mirada del Estado más bien asistencialista. Entonces, cuando tenemos un Estado que solamente responde a la urgencia, es muy difícil empezar a pensar en cómo acompañamos a quienes han decidido comenzar un proyecto de vida tal vez diferente. Entonces, bueno, la idea es empezar a discutir un poco desde este lugar y, como te digo, venimos trabajándolo y estudiándolo para no caer en el primer embate, porque por supuesto entiendo que somos La Libertad Avanza y lo primero que nos van a plantear es que estamos pensando en algo más bien meritocrático. Y no, la idea, claro, no es dejar a nadie afuera. Todo lo contrario, es incluir un sector importante de nuestra sociedad que hoy sí está excluido de ciertas políticas públicas de acceso.
0: Yo creo que te voy a decir algo, Mayoret, me encanta tu trabajo, ¿no? La verdad es que me encanta lo que vos decís y esto de construir una mirada crítica, de incluir a todos. Pero a veces los medios de comunicación, ¿no?, son responsables del mensaje erróneo, ¿no?, de hacer llegar lo que ellos quieren o los que les conviene, y muchas veces nos olvidamos de lo que vos decís, de la esencia, y esto de construir una mirada crítica me parece sumamente necesario para los jóvenes, para que tengan después su decisión y no que estén atravesados por una falsa información, que es lo que pasa. A mí realmente me da vergüenza ajena, pero me siento a charlar con personas que dicen cosas porque La Libertad Avanza no les cae bien, inventan cualquier cosa, que vamos a trabajar 13 horas, que nos van a dar latigazos, cosas terribles, ¿no? Los chicos de la universidad armaron un lindo grupo y en las redes sociales se le pega simplemente por tener la bandera violeta. Digo, ¿en qué estamos? O sea, ¿por qué no reflexionamos como sociedad y vemos la cuestión que hay detrás, las ideas que hay detrás? Que vos podés ser peronista, podés ser del PRO, podés ser de La Libertad Avanza, pero todas las opiniones son válidas y son respetadas. O sea, tenemos que respetar lo que piensa el otro. ¿Por qué nos pasa esto del odio? ¿Qué crees vos de que estamos en una sociedad tan, pero tan violenta?
1: Bueno, creo que es un poco eso que estás diciendo. Realmente creo que nos cuestan los cambios. La Libertad Avanza ha venido a cuestionar un paradigma instalado en Argentina hace más de 20 años, lo cual implica generar un alto grado de incomodidad política, social. Y lógicamente no es fácil, pero lo que más sucede tiene que ver con esto, con lamentablemente a veces la desinformación o cómo se distorsiona. Digo, también está muy instalado el negocio de la desinformación y mantengamos Total. La ignorancia inocua, ¿no? Digo, nadie quiere que la gente maneje conocimiento. O sea, si bien entendemos que siempre dicen el conocimiento es poder. Bueno, entonces démosle a la gente la posibilidad, ¿no? De elegir y démosle la información tal cual y hay que darla. Es esto que vos decís, vamos a trabajar 13 horas...
0: Se escucharon barbaridades.
2: Que da miedo, ¿eh? A mí me da miedo cuando digo
1: Vamos a perder los beneficios o la protección sí. de la zona fría. O sea, digo, de pronto un montón de cuestiones que digo, primero contextualicemos, no estamos donde estamos porque no haya habido antes una situación incómoda que nos trajo al cambio. Digo, yo creo que nadie elige cambiar si está cómodo, feliz, claro. donde está. Entonces, digo, también contextualicemos, ¿no? Claro. O sea, nadie se tira al vacío un cambio de algo inédito, ¿no? Como lo claro. que es el gobierno de nuestro sí. presidente Javier Milei, porque haya estado en el mejor momento de su vida. Entonces, a mí me parece, sí, en ese punto, que son herramientas de la oposición necesarias para justamente no poder perder el control, ¿no? O sea, digo, hablábamos... Yo siempre escucho a la concejal de La Libertad de Avanza. Digo, soy la única en la provincia. O sea, imagínate lo difícil
0: es verdad. Sí,
1: del trabajo
0: es verdad.
1: De poder comunicar, ¿no? Yo hoy vengo, estamos acá, hablo, y si sí. me tienen que salir a contestar, digo, no alcanzan las horas del día ni los programas para que todos salgan sí. a atenderme. Entonces, es muy
2: Nosotras
1: difícil.
2: Te agradecemos que vengas. Pero aparte, yo quiero recordar algo. A mí me quedó una vez cuando estabas en la campaña, no me acuerdo con quién fuiste, que estábamos en la otra radio.
0: Sí, no hace falta recordar tampoco.
2: Bueno, no importa, pero aún me he pasado. Y dijiste, yo estoy en la política para construir, no para destruir. Y a mí me quedó eso.
0: Qué buen eslogan, Mayo, ese. Estoy para construir, no,
2: no
0: me
2: para destruir.
0: Eso.
2: Y mira que me quedó. ¿Y eso cuánto hace? ¿Dos o tres
0: Lidia,
2: años?
0: La verdad.
1: 3 años.
2: Sí, bueno, y dijiste eso y siempre me quedó resonando.
1: Y tiene que ver con esto, ¿no? Tiene que ver justamente con considerar que representar a un sector implica también poder ganar espacios y estar en las mesas de discusión. Entiendo, por supuesto, y me encantaría que mañana tengamos un ejecutivo municipal y el provincial y poder ser parte de la digitación de los cambios, pero hoy la verdad que como concejal me toca representar y la tarea es poder estar en las mesas de discusión y solo se puede estar en las mesas de discusión cuando uno está dispuesto a escuchar, a tener una mirada crítica, a entender que tal vez no está de acuerdo con lo que está sucediendo, pero no es una posibilidad quedarse afuera de la discusión. Entonces, sí, en ese punto creo que tenemos que mantenernos en la construcción y no en esto de permanentemente tratar de destruir algo que ya a hoy, 3 años después, te podría decir que está destruido.
2: Claro, aparte hay cosas buenas de todos claro. los partidos y malas de todos los partidos.
0: Bueno, me quedé pensando, es verdad, sos la única concejal, ¿no?, de La Libertad de Avanza en la provincia. Digo, te debes estar de acá para allá. Tremendo, ¿verdad? Pero bueno, lo haces con mucho amor, eso es importante, ¿no? Lo haces con mucha dedicación, mucho compromiso y eso es fundamental.
1: Trato de que eso más que nada se mantenga intacto, que se note. La verdad es que en ese punto, volviendo al inicio de la entrevista, es lo que lo hace positivo. La verdad, a mí esta es una tarea que me cuesta, tiene un alto grado de exposición.
0: Total.
1: La verdad que para mí esto es un trabajo y es un trabajo donde se convive con el conflicto permanentemente. Yo no soy funcional al conflicto,
0: desafío,
1: a la violencia. Entonces, bueno, me cuesta, la verdad que le pongo mucho y voy encontrando en los lugares donde me voy haciendo espacio, donde me van recibiendo, donde me permiten poder compartir nuestras ideas y trabajar y ser parte, voy encontrando ese apoyo. O esto de decir, ay, la verdad no me lo esperaba. Y yo digo, bueno, es por ahí, es eso. Estamos para trabajar con la gente, para poder encarnar los problemas, poner el cuerpo, acompañar, y tal vez tiene que ver con eso. Y lo elijo desde ahí, ¿no? Porque la verdad es que después veo las redes sociales y a mí me resulta, admiro profundamente los que pueden convivir en la vorágine del conflicto que, ay, a veces terrible, entendemos que es la política.
0: Sí, sí, tremendo, tremendo. ¿Hacés territorio, Mayo?
1: Estoy haciendo territorio, sí. Estamos saliendo, somos un grupo bastante pequeño, pero sí, en esta última semana estuvimos visitando el CAD, las Bandurrias, pensamos seguir recorriendo. Vamos con mucho respeto a cada lugar y en tanto y en cuanto nos van abriendo las puertas, nos tomamos el tiempo que consideramos necesario para poder realmente interiorizarnos sobre la problemática o mismo la idiosincrasia, sí, del lugar, ¿no? Que a veces requiere otros tiempos, no solo vengo dos minutos y o vengo, lo muestro. Así que sí, la verdad estoy estoy sorprendida también.
0: ¿Por
1: de
0: qué?
1: Mí, porque me gusta, mira, algo que le tenía, sí, como miedo, digo, ¿cómo se hace esto? ¿Cómo empezamos? La verdad que...
2: Trabajo de campo es muy bueno.
1: Que me gusta y, sí, como te digo, me ha pasado lugares donde uno llega y por ahí hay una resistencia más bien ideológica y después estar sentados tomando algo... Es fantástico, o sea, la verdad es que es absolutamente gratificante, pero bueno, ahí vamos, paso a paso, y sí, la verdad que estamos empezando a hacer territorio y lo estamos disfrutando, que me parece que es por ahí, que es lo importante.
0: Qué bueno que lo decís, ¿no? Tenía miedo y ahora lo estás disfrutando. Cuando, sí, entraste al estudio dijiste que no te gustan dar notas, pero capaz que con el tiempo lo disfrutás y hasta sos panelista.
2: Claro. Me haces la competencia, Marjorie. Yo soy panelista.
1: Yo voy a contextualizar, claro, sí, sí, porque sí, escuchaba, claro, la entrevista anterior, sí, y dije, estoy acá al borde de salir corriendo. Me cuesta. Esta es la parte que, claro, más me cuesta.
2: Ahí, yo también, sí, quiero.
1: Me voy acomodando, sí, le pongo. La verdad que lo doy todo. Tengo compromiso. No me voy a cansar de decirlo. Llegamos, sí, a esto hace 7 meses y estamos haciendo lo mejor que podemos. Esperamos, tal vez no sea suficiente, pero esperamos que alcance. Bien. Que no es poco ya eso.
0: Igual voy a resaltar algo, Mayoret. 7 meses ya pasó, muchísimo para mí, rapidísimo. Pero hay algo que tenés vos y que lo tiene el Tano. Le voy a mandar un beso grande, debe estar escuchando, ¿no? Podés sentarte en cualquier café, a comer en cualquier lugar, ir al supermercado y te puedo asegurar que nadie te va a estar atacando. Y esa tranquilidad para mí no se negocia con nada.
1: Totalmente. Bueno, yo también le

0: que hacen las cosas mal y hay políticos que hacen las cosas bien, y de todos los partidos. Esos tenemos que sumarnos, me parece. Hay algunos que los querés matar, ¿eh?
1: Bueno, pero ¿sabes qué? Digo, lo que está bien hay que, en todo caso, mejorarlo.
0: Sí.
2: Claro.
1: Pero no venimos a destruir todo, porque también, digo, es una mirada bastante negacionista. Digo, pues también llegamos hasta donde llegamos. Entonces... Y creo que es algo que tenemos que aprender, ¿no? Porque la verdad que si vamos a estar todo el tiempo destruyendo lo que construyó el otro, y los más golpeados van a ser nuestros ciudadanos, sin duda alguna.
2: Mayo, ya pasaron 7 meses, falta un poquito todavía para terminar el año. ¿Cómo lo ves vos? ¿Cómo te estás preparando para lo que queda de este año 2026?
1: Bueno, la verdad es que vuelvo muy abocada al trabajo legislativo, sí, si se quiere, y al territorial. Para mí cada mes es nuevo, entiendo que seguramente...
2: Un desafío debe ser cada mes.
1: Agosto en algún momento, sí, llegará el presupuesto del Ejecutivo Municipal. pero bueno, son todas cuestiones que para uno son nuevas y sí, con mucha expectativa, tratando de llegar con un conocimiento, o el equipo trata de estar a la altura de las circunstancias, porque si bien entendemos que nosotros llevamos 7 meses, también somos responsables y asumimos que entramos a la mitad, al segundo tiempo de un partido, me encanta, claro, decirlo así, pero que bueno, tenemos que ponernos a la altura de la circunstancia y tenemos este desafío de, bueno, revisar todo lo que sucedió los 2 años antes y poder, sin duda, dar la mejor representación en lo que queda de nuestra gestión. Así que sí, con expectativa y mucho compromiso para poder estar a la altura de la circunstancia.
2: Para el público que nos acompaña, les cuento que ella sábado vino con su equipo, ¿no? Que se levantaron y dijeron, hay radio hoy, charán, charán, charán.
0: Ay, sí.
1: Es que el equipo es todo. Yo voy siempre, soy una reivindicadora serial de que los equipos de trabajo hacen posible lo que la gente, los resultados que la gente conoce. Así que sí, yo la verdad estoy muy agradecida. No creo que mi equipo esté en este momento escuchándome, pero le vamos a pasar el audio. Yo estoy muy agradecida porque la verdad es que ellos también son responsables de cada proyecto, de cada logro. Son los que te empujan cuando decís, no sé si puedo, dale Mayo, vamos, te acompañamos. Bien. Te acompañamos un sábado, bien, te acompañamos a hacer territorio. La verdad es que los equipos aportan a la tarea del funcionario un baluarte que muchas veces no se tiene en cuenta, o la gente por ahí no ve porque no son quienes dan las notas o están en las fotos o están expuestos, pero yo le agradezco mucho a mi equipo de trabajo.
2: La importancia de tener un buen equipo.
1: Totalmente. Gente que confíe en uno, que crea en uno, que crea en el proyecto que uno está representando, es sumamente importante.
2: Me encantó, chicas. Bueno, las vamos a liberar para que vayan a almorzar. ¿Ya almorzaron?
1: Nada, en ayuno y así, máximo estrés.
2: Hasta acá llegamos con la nota. Mayo, un placer tenerte.
1: Bueno, muchísimas gracias. Un placer también para mí. Y saludo a toda la audiencia que está escuchando este programa y nos acompañó este ratito.
2: Muchas gracias. Gracias, Fer, también por hacer el aguante, por acompañar con la concejal Mayoretz al día. Nos vamos a una tanda. 48 minutos pasan de las 2 de la tarde. 2901-4781-26 es la vía de contacto. No te vayas, ya volvemos.

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0: Por supuesto que vamos a ver el partido porque estamos en épocas mundialeras. 7 minutos pasan de las 13 de la tarde. Ya se asomó a la mesa de trabajo la señora María Ángeles Curti. ¿Cómo estás, Mari?
1: Hola, buenas tardes. Buenas tardes a ustedes, que hace mucho que no las veo, y a toda la audiencia.
0: Tengo que hacerte una pregunta muy importante.
1: Pregunte.
0: ¿No te cansás de ser tan linda?
1: Ay, gracias, gracias, gracias.
0: La tenemos, Ángeles, que ya viene a presenciar su columna. Vamos a sacar a Matías Machado, él es subsecretario de Gobierno, ¿no?, para que nos cuente un poquito las actividades que se llevan adelante. Gentileza de Cristina, que gestionó esta notita, le mando un beso grande a Cristina. 2901-478126 es la vía de contacto. Si te querés comunicar conmigo, hacelo 2901-478126. También le voy a mandar un beso enorme al doctor Jorge Hernández, que lo vamos a tener el próximo sábado hablando de la ley juvenil. 8 minutos pasan de las 13 de la tarde. Mari, ¿cómo estamos? ¿Todo bien?
1: Todo bien, la verdad que todo bien. Las extrañé realmente, extrañé este espacio.
0: Ay, te amo.
1: Sí, porque siempre me siento muy, muy bien, me hacen sentir muy...
0: cómoda.
1: Muy cómoda.
0: Realmente. Me encanta, Mari. Sí. Bueno, ahora vas a presenciar la nota, le damos la bienvenida a él, lo tenemos en línea, el subsecretario Matías Machado, a quien le damos la bienvenida. Matías, bienvenido al espacio de Apnea. Sol Sandoval te saluda, ¿cómo estás?
2: Hola, Sol, ¿qué tal? Buenas tardes para vos, para toda la mesa que te acompaña, para toda la audiencia. Disculpame que teníamos la intención de ir, pero estaba con mi hijo más grande Ezequiel en básquet, el más chiquito Noah en deporte, y mi hija también. Zoe, así que estábamos haciendo de padre también y no llegamos por ese temita. Pero,
0: no te preocupes, no te preocupes.
2: ¿Qué vamos a hacer?
0: Bien, bueno, estamos en contacto con el subsecretario de Abordaje y Políticas Públicas, Matías Machado. Matías, bueno, contanos un poquito cómo se viene trabajando.
2: Sí, en realidad soy el secretario de Promoción Territorial.
0: Ah,
2: del
0: bien, bueno.
2: Jefatura de Gabinete.
0: Ok.
2: Leo, para que por el tema de que esa es otra área, ya veo que después me van a decir que salí hablando de otra área.
0: Ay, no,
2: yo
0: fui
2: a cargo de la Secretaría de Promoción Territorial,
0: sí.
2: Y junto a todo el equipo de Jefatura de Gabinete y todas las áreas del gobierno de la provincia, estamos realizando esta jornada que ya la venimos haciendo a lo largo de estos últimos años y principalmente en este año 2026, a partir de enero, con este programa denominado Gobierno en tu Barrio, que es un sí. programa itinerante, Sol, que busca llegar todas las áreas del Estado a los diferentes barrios de la ciudad, y en este momento ya nos encontramos en la escuela número 22, donde ya tenemos muchísimos vecinos, vecinas que se acercaron a realizar diferentes trámites, como el certificado bucodental, como también tenemos mucha gente en lo que es el registro civil, diferentes áreas del gobierno, mancomunada, trabajando en conjunto, sobre todo este sábado, y con esta iniciativa que hemos denominado en esta oportunidad Edición Mundial, acorde y ayornándonos a este gran evento deportivo y masivo que es el Mundial de Fútbol.
0: Por supuesto. Matías, ¿hasta qué hora se quedan ahí en la escuela?
2: Hasta las 17 horas vamos a estar hoy. Hoy también hay que recordar que siempre lo hacemos hasta las 6 de la tarde, de las 3 a las 6 o las

0: Y te comento, además de todas las áreas, también en esta oportunidad se está realizando simultáneamente en la ciudad de Río Grande, en la
1: Sí.
0: escuela número 1, también en la ciudad de Río Grande. Y además de esto, vamos a tener el Ministerio de Trabajo, las áreas de deporte, juventudes. Vamos a tener también toda la oferta de los talleres que tienen juventudes para que se puedan inscribir, anotar a aquellos jóvenes que quieran inscribirse o aquel papá o mamá que lo quiera inscribir en alguno de los talleres, también lo puede realizar. Vamos a estar con la participación de seguridad vial, manejo de fuego, protección civil, también la gente de seguridad vial que nos acercó unas las cubiertas, ¿no? Que son sumamente necesarias y recordarle a todos los vecinos que estamos en veda invernal y que hay que usar las cubiertas adecuadas, si bien en este invierno medio atípico como tenemos, ¿no? Ese otoño-invierno, principio de invierno, que hemos tenido poca nieve y no hemos tenido tanta helada, sol en las
1: Ah, es
0: mañanas, ¿no? Ha
1: verdad,
0: sido pocos
1: es
0: días
1: verdad.
0: de helado, ¿no? Pero igual hay que recordar siempre que ya está vigente la ley de la veda invernal, donde todos los vehículos tienen que circular, además de todo el papelerío y todo lo demás, también con las cubiertas adecuadas para evitar cualquier tipo de siniestro.
1: Sí, ¿cómo te va, Matías? Ana Lucía te habla. Me llega el
0: ¿Qué tal?
1: mensaje. Me preguntan si todo tipo de documentos hacen, si hacen los pasaportes también ahí donde estás diciendo.
0: Sí, efectivamente, en el área del registro civil, aparte de poder realizar el cambio de domicilio, también se puede realizar el pasaporte y algo también muy, muy importante, que también se puede hacer la unión convivencional de las
1: Bien.
0: parejas, también pueden acercarse y pueden realizar ese trámite, que muchas veces es necesario, sobre todo para después, si tenés que ir al banco por alguna situación o demás, en muchos casos lo piden, así que está bueno también tenerla de esa manera.
1: Por supuesto, bastante completo, ¿no? Va a estar el gobierno en tu barrio. Cortes de pelo, por acá alguien me pregunta.
0: Sí, efectivamente, también tenemos los ya clásicos cortes de pelo para niños y niñas. Vos sabés, Sol, que
1: Sí.
0: en este programa que es Gobierno a tu Barrio, estamos detectando cerca de 70, 80 niños que se van a cortar el
1: Wow.
0: pelo una vez al mes en cada uno de los diferentes lugares que vamos, como ya te digo, como es, vamos recorriendo todos los barrios, muchas veces se ayuda enormemente a la economía de la familia, sobre todo en aquellas familias con tres, cuatro chicos, entendiendo que hoy también, ¿no?, el corte de pelo está alrededor de entre 25, 35 mil pesos, dependiendo de la peluquería. Pero digo, si sos tres o cuatro, ya estás hablando de 100 mil pesos, 120 mil pesos, y eso también a la familia los ayuda y mucho. Y hemos detectado también que a lo largo desde enero, que arrancamos de nuevo con este programa itinerante de Gobierno en tu Barrio, hasta hoy, junio, ha sido impresionante la demanda también de certificado bucodental, también de corte de pelo. Siempre están atendiendo alrededor de entre 70 y 80 chicos que se vacunan, chicos que también van a retirar la vitamina D, que es muy importante también y que se ofrece en el gobierno en tu barrio. Así que tenemos una amplia cartera de todas las áreas de gobierno y también con la particularidad de que vos vas y encontrás todo en un mismo lugar. Viste que todos los
1: Bien.
0: entes de gobierno están dispersados en diferentes partes del gobierno y sin embargo, en diferentes partes de la ciudad, perdón, sin embargo, acá en el gobierno de tu barrio lo que busca es que vos vayas y puedas realizar dos o tres trámites o los trámites que tengas que realizar todo en un mismo lugar y en un tiempo de 2 a 5 de la tarde, como en este caso.
1: Hola Matías, buenas tardes, soy Ángeles Curti y bueno,
0: Hola, Ángeles.
1: en principio, bueno, felicitarte por el programa que están llevando a cabo. Es interesantísimo el que también incluyan lo que es salud como bucodental. Y nada, ¿qué otras prestaciones, por así decirlo, en tema salud se estarían llevando a cabo?
0: Bueno, gracias por la pregunta y le agradecemos uno, como dije al principio, de que podamos tener este espacio. Me hubiese gustado estar en vivo en el programa, compartiendo con ustedes, chicas, así que ya queda anotada para
1: Bien.
0: la próxima entrevista. Y bueno, y además de todo esto, digo, es importante recalcar que tenemos el Banco Ortopédico también y la UATI, porque viste que muchas veces surge esto de que, sobre todo en las redes sociales, de que hay una persona que se cayó, que necesita una bota, una bota ortopédica, que necesita las muletas. todo eso, y eso el gobierno tiene un área específica donde hacen las prestaciones, se tienen que acercar, que está dentro del centro de rehabilitación, obviamente siempre lo que pedimos es que vuelvan en las mismas condiciones de las que están, han sido prestadas, porque es un préstamo que se le hace, digo, también está

0: esa herramienta, sobre todo, vuelvo a repetir, ¿no? Ahora en época de invierno, donde lamentablemente algunas personas se caen y tienen que usar la bota o la muleta y demás, tenemos esa área del gobierno también y está dentro del gobierno en tu barrio informando a los vecinos y a las vecinas de esta ciudad y de Río Grande acerca de cómo poder hacer uso de esa prestación, ¿no? También contamos con el Centro Popular de Cultura, con el Aprendo en mi Barrio, que es un programa del Ministerio de Educación, donde el Aprendo en mi Barrio funciona en 10 sedes en la ciudad de Ushuaia, donde van en diferentes barrios de la ciudad, donde van chicos a poder terminar la tarea, poder, si tienen alguna situación, digamos, donde no entienden algún tema específico dentro de la primaria o de la secundaria, pueden ir al Aprendo en mi Barrio y tienen los profes ahí también que se los brindan y les pueden realizar ahí con ellos todas las consultas y demás. También ellos cuentan con una merienda, son 2 veces a la semana que se hacen en diferentes barrios y estamos teniendo alrededor de entre 20 y 25, 35 casos en chicos en algunos casos, digo, donde también se ve que la familia hoy necesita ese acompañamiento, ese refuerzo escolar que tiene que tener ese niño o niña.
1: Bien, hasta
0: Sí.
1: acá llegamos con la nota, nos quedamos corta de tiempo. Bueno, lo anotamos para los próximos sábados, Matías, así estás acá en el piso y respondés todas, pero todas las consultas. Recordanos las redes sociales donde podemos encontrar más información.
0: Sí, todas las redes siempre decimos lo mismo, Sol, que se puedan comunicar a través de las redes oficiales del gobierno de la provincia, que es Somos Ciudadanos, arroba Somos Ciudadanos TDF, tanto en Instagram como en Facebook, y ahí van a tener toda la información.
1: Muchísimas gracias. Hasta luego. Y
0: Gracias a ustedes y un saludo.
1: allí pasábamos en la notita con el subsecretario Matías Machado hablando del programa Gobierno en tu barrio. 18 minutos de las 13 de la tarde. Nos vamos a una tanda y ya volvemos. No te vayas.

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0: aire. 28 minutos pasan de las 3 de la tarde. Nos vamos a la columna que nos encanta. Por un lado la tenemos a ella, diseñadora en marroquinería, la señora María Ángeles Curtis. Por el otro lado, diseñadora de moda, asesora Paula Macieri, representante de Paulina Di Gerlo. Bienvenidas.
1: Muchas gracias, Sol. Un placer, como siempre, estar acá con ustedes.
2: Bueno, yo estoy hace un ratito, así que nuevamente vuelvo a saludarlas a ustedes y a toda la audiencia.
0: ¿Cómo andan, muchachas? ¿Bien?
1: Muy bien, por suerte.
0: ¿Qué es lo que andan viendo en esta época de mundiales, donde tenemos todas ropas deportivas, carteras transparentes? Cuenten un poquito, ¿qué están viendo ustedes?
2: Yo lo que es mi rubro, sí. Bueno, eso de las carteras transparentes, están, para mí están alucinantes. Yo ahora no traje la que yo hice, sí. Que es toda con estrellitas, pero nada, va con todo, eso es de acuerdo a cómo uno le guste vestirse, pero bueno, yo aprendí a combinar ropa deportiva, carteras con ropa deportiva, mochila, tote bag, así que bueno.
0: Pau.
1: Bueno, yo justamente diseñé una campera del Mundial, que ya la van a ver puestas en Sol, que la verdad que es muy práctica, sí. Porque también es rompeviento, o sea que tranquilamente podés salir a hacer trekking con la misma campera, ¿no?
0: Me encanta. Bueno, estamos en épocas de Mundial, Mari lo decía, las carteras transparentes se usan muchísimo, las camisetas, ¿tienen camisetas ustedes?
2: Obvio, sí. ¿Cómo ¿Vos? Que no?
3: Pau. Acá me preguntan, ¿tote black?
2: Tote bag. Son los nuevos bolsos que están de moda. Son tanto para hombres como para mujeres. Y voy a aprovechar a decir algo, a si ver, ustedes me lo permiten.
0: Te permito.
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0: Excelente. Y Pau, ¿qué tenemos para el Día del Amigo en Paulina?
1: Y tenemos más o menos lo mismo que Cuquito Creaciones, porque las dos, ¿qué quiero decir con esto? Sí. Las dos trabajamos productos exclusivos y únicos, y eso creo que hoy en día vale un montón, porque si no todo el mundo termina siempre con lo mismo, ¿no? Y convengamos que vivimos en un lugar que es chico, sí. Y que cuando salís te podés encontrar quizás con lo mismo. Bueno, lo positivo que tenemos nosotras dos como diseñadoras es que hacemos productos que son únicos. Nadie va a tener lo mismo. Entonces eso creo que está muy bueno.
0: Ay, todos los pedidos
2: son así. Sí, aparte una prenda de Paulina Di Gerlo con una cartera, un tote, un bolsito de Cuquitos Creaciones, pero quedás espectacularmente bien.
0: Exclusivamente linda.
2: Listo. Sí, la verdad que sí.
1: Sí, exacto, ¿no? Por supuesto.
0: Pau, bueno, vos tenés una novedad ahora, porque Paulina Di Gerlo ahora cuenta con esta campera que, bueno, la teníamos recién en la mesa, la estábamos viendo. Contanos un poquito cómo nace esta idea.
1: Bueno, esta idea nace a partir de, bueno, generar algo para el Mundial, con todo esto de que la gente siempre está tan entusiasmada, ¿no?, por Argentina, por nuestro país. Y la verdad que quería hacer un producto que la gente se sintiera única. Y que, bueno, que también la pudieran usar para hacer trekking. Justamente la idea de una campera que sea rompeviento es para que la puedas seguir usando, ¿no? No hace falta quizás que sea ahora en el Mundial, sí fue la razón por la que la hice, pero se puede seguir usando después cotidianamente.
0: Ay, me encanta eso,
2: Mari. Está buenísimo.
0: Vos que salís a caminar siempre.
2: Yo que salgo a caminar y que me voy a una zona en donde el viento, pero me trae mal, me trae o me lleva. Que es en el aeropuerto, así que bueno, vendría al pelo una rompeviento.
0: Me encanta. Bueno, estas son las novedades entonces. Por un lado, las carteras que tenemos, ¿cómo se llama el material de las carteras que recién hablábamos?
2: El material de las del Mundial se llama nylon cristal.
0: Ok.
2: Tenés liso, tenés transparente, todo es transparente, pero algunos los tenés con estrellitas. Divino,
3: la estampado.
2: Verdad que queda divino. Sí, es un estampado, pero no viene muy, muy. Viene con estrellitas o con puntitos.
3: Algo chiquito.
2: No.
3: Algo que se chiquito. Pueda ver, quiero decir, ¿no?
2: Sí. Algo chiquito, como que para que lo que vos llevas dentro del tote se pueda visualizar.
0: Bien, ustedes vieron que se están usando ahora mucho las camisetas. El otro día yo vi en un reel para la oficina también una chica que se ponía la camiseta de Argentina arriba de la camisa.
2: Bueno, yo me pongo la camiseta, me la pongo arriba de una... Hoy no la traje, pero me la pongo arriba de una térmica.
0: Bien.
2: Para salir a caminar, me la pongo arriba de una camiseta térmica manga larga.
3: Sí.
2: Pongo la camiseta de Argentina y salgo.
3: ¿Sí? Mira vos, qué bien.
2: Estamos en época de mundial, chicas. Somos muy, muy argentinos, muy argentinas.
3: Y fíjate nosotros con la escarapelita.
0: Sí,
3: yo no
0: hermosa.
3: Tengo camiseta de Argentina. No tengo camiseta de fútbol. Va, tengo una de Boca que me regalaron.
2: Yo me compré una y bueno, la tengo ahí como cábala.
0: ¿Sos argentina?
3: Yo soy re argentina. Re argenta, pero no sé, capaz que me pongo una escarapela, me pongo una cinta en la cabeza. Pero la camiseta, no sé, gastar 200 lucas.
2: No, perdón.
3: $180, lo vi la otra vez.
2: No, Ana, te sí. vas a cualquier lado, en los lugares que nosotros sabemos, y te compras una camiseta y no por 200,000 pesos. Si vos querés una de supermarca o... Te vas a otro lugar y compras una camiseta argentina. Y... Sí.
0: ¿Qué es pensás, distinto, Pau? Es tu carita.
2: Es distinto sí. por ahí a comprar nuestros productos. No es por nada, ¿no?
0: Sí.
2: Por ahí a comprar nuestros productos que son únicos, que son personalizados. En el caso de Paulina y de mis proyectos, es distinto. Que tampoco es wow de caro.
3: Claro.
2: Es todo accesible.
3: Que ahí estaría fomentando lo que no se debe hacer, ¿viste?
2: ¿Yo?
3: Claro, si yo compraría, yo no compro eso, o compro de no marcas, de no que no copien, que sea de una marca del 11, que no tenga, que no sea de Argentina, que no copien, o compro de marca, porque tengo muy en claro, me da miedo, ¿viste? El que hizo esa camiseta le costó mucho hacerla, es como que no fomento copiarle a otro.
0: No, no entiendo el concepto.
3: La marca, no me gustan las copias de las marcas.
2: Las réplicas. Son réplicas no o como a veces dicen algunos de...
3: Sin de marcas, que no sean ni imitación a nada, o la verdadera. Prefiero que sea una columque del 11, pero no copiar ninguna marca.
2: Pero
3: no
2: hoy, hoy eso está implantado, Ana.
3: Sí,
2: lamentablemente,
3: sé, bueno.
2: Nos guste o no. Eso ya está implantado en las réplicas.
3: Sí, pues sí, bueno, pero mi manera de pensar.
2: Sí, está bien.
0: Bueno, igual. Vayamos a la columna de la moda porque a mí me interesa muchísimo, chicas, las necesito realmente porque a veces me pongo la ropa de Paulina Dijerlo, que yo uso esa línea, me encanta, y a veces uso las carteras de Mari, que ya tengo varias. Y no sé cómo combinarlas, sinceramente. O sea, el otro día tenía que ir... ahora me compré las camperas, las bomber, las de cuero grande.
1: Sí.
0: Y ando para todos lados con esa. Pero ¿qué es la bomber? Todavía me faltan todavía las herramientas para poder desenvolverme todos los días en cuanto a la vestimenta. Porque yo trabajo de un lado al otro, tengo que estar cómoda, tengo que estar abrigada porque soy friolenta. Y además soy coqueta y quiero estar linda. ¿Qué hago? Se miran las dos, ambas. ¿Quién responde?
1: No, para que quería responder a lo que Anita preguntó de qué sí. es la bomber. La bomber es un corte de campera que se usó mucho tiempo en años anteriores y vuelve el mismo código. Es una campera que es como globo.
3: ¡Qué lindo!
1: Que termina tipo globo abajo. Es cerrada y ancha de todos lados.
3: ¡Qué lindo!
1: Y ahora se usa mucho ese tipo de campera, no con el estilo universitario como era antes, con el cuellito tipo rib. Y puños, sino se usa con cuellos altos.
3: Oh,
1: y se usa también en hombre y en mujer. Es como unisex, digamos,
3: mira
1: el estilo.
0: Bueno, ahora sí, continuamos con
1: ahora
0: mi pregunta.
1: Retomamos.
0: Sí, el tema es de que, como me pasa a mí, debe pasar a muchas mujeres, ¿no? Yo tengo la línea de Pauli Dijerlo y también tengo Cuquito Creaciones. El tema es que a mí se me hace difícil a veces, y creo que a muchas chicas también, porque muchas de mis amigas me consultan, tenemos que salir a la mañana temprano, tenemos que estar lindas. Tenemos que estar cómodas, tenemos que estar abrigadas y por sobre todas las cosas queremos estar lindas. ¿Cómo hacemos?
2: Mira, yo por lo general, todos mis proyectos,
0: sí.
2: En esta zona que nosotros, que el clima es bastante duro con nosotros, lluvia, nevadas, por lo general todos los proyectos míos son para que no se te moje, ¿entendés? Bien. Para que resbale la nieve, el agua. Entonces, y después, bueno, vos vas combinando, de acuerdo a lo que decidas ponerte, un jean, por ejemplo, mis bolsos, mis carteras, te lo podés poner tanto como con jeans, con ropa de vestir, con un traje sastrero, conjunto sastrero.
0: Sí.
2: Pero bueno, ¿te acordás que cuando fuimos a hacer la sesión de fotos?
0: Sí.
2: Y que bueno, Paulina iba combinando las prendas con las carteras que habíamos llevado y la verdad que estaba espectacular.
0: Ahí a todo el mundo le gustó, ¿eh? A todo el mundo le gustó esa
2: combinación. No es necesario que yo eso lo estoy, como les decía la otra vez, lo estoy perdiendo. Eso de estar todo de negro, todo de blanco, todo de rosa. Yo ahora estoy combinando bastante colores.
0: Sí.
2: Que por ahí los ves, no sé, ves a alguien en la televisión, algo. Ah, mira vos, me gustan esos colores, pero nunca me animé. Y sí, uno tiene que animar a vestirse con colores, porque eso también demuestra, creo, el estado de ánimo de cada uno.
0: Bien, sí. Me gustó la devolución. Sí. Pauli.
1: Totalmente de acuerdo. El color influye mucho en lo que uno quiere transmitir y en lo que quiere decir también. Y yo creo que solo hay que animarse a jugar. Por más que vos quizás te diga, ay, no sé si esto puede quedar bien, pero yo creo que la seguridad en que uno dice, no me importa, mezclo rayas con cuadro, mezclo print con flores, me lo pongo y salgo.
0: Sí.
1: Y lo que decimos siempre, es siempre la actitud que uno le pone, decir, bueno, mezclo estas dos cosas y salgo. Eso transmite mucho más que el minucioso de, por ejemplo, quizás una mujer que se pone todo perfecto,
0: sí,
1: pero quizás su postura, porque también está bueno hablar de la comunicación no verbal, ¿sí? Que significa todo lo que nosotros decimos con el cuerpo, posturas, gestos, maneras, no es lo mismo que alguien capaz que combinó como quiso y lo hizo más improvisado y llama más la atención y quizás se siente más segura, ¿me entendés?
3: Una pregunta, por sí. Ejemplo, yo no sé si está bien,
0: Sí.
3: Un saquito así de vestir con sí. Las zapatillas, sí. Como me puse hoy, ¿queda bien?
1: Hoy
3: ¿queda
1: se
3: mal
1: usa,
3: más en una señora grande
1: hoy
3: como
1: se
3: yo?
1: Usa mucho el look deportivo con formal. Por ejemplo, vos te vestís toda deportiva, jogging o una calza, un busito, te pones un saco de paño, por ejemplo, te pones una gorra y te podés poner botas. O zapatillas. Es un look bastante jugado que se
3: una
1: está usando
3: con
1: mucho.
3: Un busito, ¿cómo sería? Sí. ¿Con un jean o con un pantalón?
1: Puede ser
3: de
1: con
3: gimnasia.
1: Un pantalón de gimnasia.
3: ¿Y la bota?
1: Con poco taco, sí.
3: Mira vos, qué bien.
1: Sí, por eso te digo, en la moda y en la tendencia que se está usando ahora es mezclar. Mezclar, todo combinar, mezclar y animarse, que es lo que yo siempre digo, es animarse a combinar, a mezclar. Y la seguridad es lo que transmite todo. Pues quizás esa combinación yo no te lo hubiese recomendado. Pero quizás sí. Vos me decís, no, Pau, mirá, me encantó esto con esto y salí y fue un furor. ¿Me entendés? Tiene que ver más con eso, con la actitud que vos le pongas y con animarse a ponerse las cosas. Pero, ojo, no es que me pongo cualquier cosa porque me lo pongo, ¿no?
0: Claro.
1: Recordemos siempre que el cuerpo de uno influye, ¿sí?
0: Okay.
1: No me voy a poner una pupera si quizás mi cuerpo es oval, por ejemplo.
0: Bien.
1: ¿Sí? Porque estamos buscando potenciar la imagen de cada uno, ¿sí? Entonces, si yo tengo un cuerpo oval, voy a buscar el corte perfecto para ese tipo de cuerpo y que la persona se sienta segura, linda y que la potencie, ¿sí?
2: Lo que pasa es que mucha gente no lo sabe a
1: y
2: eso.
1: Y bueno,
2: entonces,
1: exacto.
2: Qué sé yo, por ahí, como vos decís, un cuerpo oval. Hay gente, mujeres por ahí que les gusta usar pupera y tienen un cuerpo oval y bueno, por ahí no tienen quien las asesore. No todo el mundo tienen quien los asesore.
0: Para eso están ustedes, ¿no? Y sus redes sociales.
1: Sí. A mí me gustaría mucho que la gente que nos está escuchando
0: sí. Se
1: anime a escribirnos y a comentarnos. Acá lo que queremos hacer no es una crítica para desacreditar a alguien,
0: bien,
1: sino son constructivas, son para ayudar, son para decir, bueno, mira, si esto no te animas a ponértelo, te sirve, o sea, estamos para ayudar acá, ¿no? Yo creo que este espacio está bueno para que nosotros demos herramientas para que las mujeres u hombres se sientan mejor, ¿no? Pero esa aparte, es la idea.
3: Si te ves linda, te sentís bien a vos.
1: Pero
3: misma,
1: es así.
3: Yo así. Creo que nos arreglamos para una misma.
1: Exacto.
3: Nos arreglamos.
1: Es que si no estás bien vos, no podés reflejar nada.
3: Exacto.
1: ¿Me entendés? O sea, uno tiene que estar bien con uno mismo. Una vez que está con uno bien, de ahí se expande.
3: Sí.
1: Si no, no se puede.
2: Algo que por ahí quería agregar respecto a lo que las combinaciones y eso, yo creo que el composé lo tiene que armar uno. El composé de lo que se va a poner, de lo que va a lucir, de la cartera que va a lucir, del calzado que va a lucir, eso lo tiene que armar uno. Y de acuerdo a eso, bueno, te ves y decís, bueno, me gusta, me queda. Pero bueno, sí, es como dice Paulina, estamos para ayudar. Yo, las críticas, no estamos para criticar absolutamente a nadie. Cada cuerpo es respetado y debe ser respetado. Y bueno, pero ayudar y asesorar, sí. Así como vos por ahí venís y me decís,
1: sí.
2: Oh, che, mirá, ¿qué me puedo poner o con qué cartera lo puedo usar? Bueno, es así. Ojo que a veces yo también lo puedo pifiar, ¿viste? Sí, yo me quiero poner esto porque me quiero poner esto y bueno, tiene también que ver la edad por ahí de uno en claro. Cómo nos vamos a vestir.
3: Yo no sé si la edad, porque he visto mujeres que son grandes y les quedan muy bien las minifaldas. Si yo me pongo una minifalda voy a ser una gordita ridícula, pero...
2: ¿Por qué decís
3: eso? No, porque no me quedan bien.
1: Pero quizás,
3: lo acepto, no lo tengo complejo, nada.
1: Pero quizás la minifalda pero una pollera de otro tipo de corte y otro tipo de largo sí te beneficia. Acá se trata de decir, bueno, ¿qué edad tengo? ¿Qué quiero proyectar? ¿Qué es lo que me hace sentir bien? Bueno, en base a eso se buscan... diferentes opciones que sean para vos, para potenciarte a vos. Yo no te pondría nunca algo que sé que no te va a quedar bien.
3: No, por supuesto, pero he visto mujeres de mi edad o más grande que yo y le quedan hermosas las minifaldas y me encanta.
2: Pero es la seguridad de cada uno también.
1: Exacto.
2: Es la seguridad de cada uno.
1: Exacto.
2: A mí me encanta usar vestidos, polleras.
3: Exacto, también. Bueno, te quedan hermosos, son flaquitos.
2: Sí, bueno, pero... Exacto. Y... no hacer el ridículo, pero a mí yo amo usar vestidos y polleras. Yo creí que nunca me iba a poder animar a usar unas bucaneras por mi estatura, porque yo soy muy bajita, y me di el gusto de comprarme unas bucaneras y a mí me encanta cómo me quedan.
1: Me parece que
2: a mí me encanta cómo me quedan, ¿sí? Me las pongo con polleras cortas o con algún pantalón chupín, tiene que ser con un pantalón finito, pero a mí me gusta.
1: Bien.
3: ¿Y si te gusta?
1: Bien, me gusta. Bueno, me gusta también esto que decían, ¿no? De tener herramientas. Y también lo que decía Mari, no todas las personas tienen esas herramientas.
2: Sí.
1: Y a veces se miran al espejo y se sienten mal porque a lo mejor no saben combinar. O no tienen, como explicaba el año pasado Pauli, lo que tienen que tener dentro del guardarropa. Las prendas básicas tampoco, porque nadie les enseñó. Porque no manejan esa información, pero por eso está bueno esta columna, para brindarles herramientas al público que nos acompaña, para aquellas chicas que están del otro lado y que tienen un evento importante y tienen nervios a raíz de eso porque no saben qué ponerse o porque no están seguras. Y eso también esto ayuda también a aquellas personas que están del otro lado, y más en estos tiempos, ¿no? Que por ahí uno se pone lo que tiene en el placar y se compra algunos accesorios para verse diferente, o se compra algo pensando que también lo va a poder volver a utilizar en otra ocasión, como para no estar entrando en gastos.
2: Y a veces, te digo una cosa, a veces es contraproducente, te hablo por mí, a veces es contraproducente tener mucha ropa. Porque hay veces que no sabes qué poner.
1: Y te volvés loca.
3: Y no usás toda.
2: No usás a veces toda. Es contraproducente.
3: Pero si, ¿esto cuánto hace que no lo uso?
1: ¿Qué hacemos con eso, Pau, cuando tenemos mucha ropa y no sabemos qué ponernos?
4: Yo creo que si tenés el guardarropa acomodado, vas a saber qué ponerte.
1: La base para
4: vos
1: es el orden.
4: Tenés, sí. Si vos tenés tu guardarropa impecable, con las piezas que tienen que ser, estamos hablando siempre de los básicos.
1: Sí.
4: Y sabes qué tipo de cuerpo tenés, en 10 minutos te tenés que vestir. Porque el ojo se hace ávido. Y después podés combinar. Vos con un básico lo podés combinar hasta 10 veces el mismo básico hasta 10 veces y hacer un outfit completamente diferente.
2: Es que yo tengo mi guardarropas súper ordenado, bueno, a vos te consta.
0: Sí, lo vi.
2: Súper ordenado, tengo separado por ahí las remeras por colores, las camisas, y hay veces que no sé qué ponerme.
3: Bueno, yo en 5 minutos me cambio.
2: No, yo no.
3: Y en 5 minutos vueltas. Me pongo esto y esto.
0: No, bueno, pero estamos hablando, cualquiera en 2 minutos se puede vestir, el tema es saber combinarlo. O sea, yo también me puedo vestir en 5, en 2 minutos si querés, pero me pongo lo primero que agarré y no combiné. No,
4: pero bueno, por ejemplo, yo te digo, te hablo de básicos, un vestido negro.
0: Sí.
4: Entonces, bueno, sé que tengo un vestido negro. Un vestido negro lo puedo poner con zapatillas, lo puedo poner con botas, lo puedo poner con tacos, le puedo poner a los grandes, le puedo poner a los chicos, le puedo poner como una campera de jean, le puedo poner un trench, le puedo poner un suéter arriba y parezca una pollera. O sea, con una misma prenda, de acuerdo a lo que vos... a donde quieras ir o lo que vos quieras transmitir, volviendo siempre a lo del mensaje, tenés un montón. Hay veces que podés estar dudosa, pero vos, porque el día capaz que no te acompaña, porque te levantaste con el pie izquierdo, porque las circunstancias se dieron para que vos estés dudosa, digamos, no necesariamente que no sepas combinar siempre las cosas. Entonces también tiene que ver eso, o sea, influyen un montón de cosas a la hora de que vos te quieras vestir.
0: Bien, el estado de ánimo también. Porque,
2: pero es
0: el
2: estado de ánimo fundamental. Es fundamental.
4: Sí,
0: total.
4: Sí.
0: Total, eso. Bueno, pero me quedé con esto que con un básico podemos armar diferentes opciones.
4: Sí.
0: Eso también pasa con la cartera, con una cartera básica. ¿Qué sería una cartera básica?
2: Y una cartera básica es una cartera que vos la podés combinar con cualquier, puede ir con jean, puede ir con ropa informal.
0: O sea, ¿puedo tener una cartera que me sirva
2: ropa formal
0: para la oficina, para el gimnasio y para la facu?
2: Bueno, hoy vos te probaste una cartera que yo traje y me dijiste, esta para el gimnasio. No, Sol, te dije. Esta cartera para ir al gimnasio es muy coqueta. Es muy coqueta, es verdad. Yo te dije, para la facu, para ir a trabajar, para la oficina. Pero no, yo una cartera de vestir para ir a un gimnasio, yo.
0: Sí.
2: Hay gente que le gusta, pero no. Prefiero un tote, prefiero algo de cuerina, de corduroy, de cordura, de PU, pero en otro, ¿entendés? Ajá. Una tela antidesgarro. Algo que vos digas, bueno, lo uso para meter zapatillas, la botellita de agua, una toalla y listo. Esto es más coqueto.
0: Ok. Pau, ¿estás de acuerdo con esa teoría?
4: Estoy de acuerdo. Tiene que ver, como decías vos, es el gusto de cada uno. Acá la idea es que esté la impronta siempre de la persona proyectada, ¿no? Pero bueno, sí, tiene que ver con eso. Si quizás es algo como muy arreglado, lo voy a dejar. Por más que el tamaño esté bueno para meter lo que sea, voy a reservar quizás para otro espacio. Igual también las tot, como dice Cuquitos, se usan también para salir a la noche.
0: Ay, ahora, no te puedo creer.
4: Sí. No solo ahora de noche se usa el bolsito chiquitito, sino también se usa el bolso grande. Entonces quizás, por ejemplo, salís a la mañana, tenés una cita a la noche, no volvés a tu casa. Con solo cambiarte, te pones un básico, te cambias los zapatos, te cambias los aros y hasta la cartera puede ser la misma. ¿Sí?
0: Bien.
4: Y de ahí
3: ahora,
4: pasas
3: viste
4: derecho.
3: Que se usan grandes, no lo puedo creer, yo feliz.
4: Sí, se usan re grandes, sí.
2: Re grandes, sí.
4: Sí, eso está bueno, porque podés aprovechar a estar con la misma todo el día.
2: Todo el día.
4: Pero ya el gimnasio ahí tanto no me animo
2: no,
4: al gimnasio.
2: No, al gimnasio no, o sea.
4: Salvo que la dejes en el auto y después, bueno.
2: Ella quiere ir con las carreteras a todos lados.
0: Ahí con tacos. Pero bueno, entonces, lo que hacemos es carteras grandes de Cuquitos y nos vestimos con Pauli.
2: Exacto.
0: Bien, y los básicos, una cartera básica también de Cuquitos, y después aprendemos con Pau lo que es básico para ordenarnos en la vida.
2: Exactamente. Sí.
0: ¿Y dónde las encontramos?
2: A Cuquitos Creaciones me encuentran en Instagram, cuquitos.creaciones. En Facebook me encuentran como Ángeles Curti.
0: Sí.
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0: ¿Pau?
4: ¿Paulina Digerlo o Paula Macieri?
0: Bien, ¿hay algún evento o algo, Pau, que se esté preparando? Todavía se está
4: Estamos cocinando. En preparación, pero todavía no decimos nada.
0: Bien, para no pinchar. Exacto. Pero, ¿alguna sugerencia para el público que nos acompaña?
2: En mi caso, que me escriban por redes, que me escriban al WhatsApp. Tengo disponibilidad horaria, Bien. Asesoramiento, pedidos, pueden pasar por mi showroom a ver el material que tengo. Y ahí estoy para escucharlos y para asesorarlos.
0: Bien, Pau.
4: Quería aclarar lo de la campera azul, la corbata del sorteo.
0: Sí.
4: Hasta la semana que viene, hasta el próximo sábado.
0: Bien, que te sigan, obvio.
4: Sí, es la idea, que me sigan o que o se comuniquen que quieren la campera y ahí, bueno, hacemos...
0: Claro, que se comuniquen, vamos a sortear una campera hermosa de diseño único de Paulina Di Gerlo. Para eso vamos a poner unas condiciones, que sigan en las redes. ¿Te parece?
4: Me parece, Sol.
0: Sí. Y ahora después vamos a estar compartiendo las fotos en nuestras redes sociales. Repitan, chicas, las redes sociales, que es re importante.
4: Paula Macieri y Paulina Di Gerlo.
2: Ángeles Curti en Facebook y cuquitos.creaciones en Instagram.
0: Bien, bueno, con las redes sociales de las chicas, ahí las pueden seguir, las pueden conocer, y se viene el mes de la amistad, así que también que lo piensen.
2: Perdón, quería agregarte algo respecto a eso. Yo voy a hacer un sorteo para el Día del Amigo.
0: Sí.
2: Así que bueno, que escriban en las redes, y si ustedes me lo permiten, voy a hacer un sorteo de una cartera con un neceser, ya voy a ver qué es lo que sorteamos.
0: Excelente, me encanta. Buenísimo, chicas, como siempre es un placer tenerlas y aprendemos un montón.
2: Gracias a vos, gracias Ana, gracias Mati por el aguante. Y bueno, vamos a seguir viniendo los sábados.
0: ¿Alguna sugerencia para Mati? Se vino con una linda camisa hoy, chicas.
2: Yo a Mati le mostré un bolsito verde. Sí. Así que bueno, ahí le dije y Mati me pidió que le hiciera ahora un tarjetero, así bien. Que vamos por el tarjetero de Mati.
0: Bien,
2: por ahí vamos a hacer el bolsito también, así
0: se le combina.
4: Se le combina.
0: Pau, ¿vos alguna sugerencia para Mati? Se vino bien hoy con camisa.
4: Se vino muy bien, Mati, sí.
0: Sí,
4: la verdad que sí. Quizás colores más claros le pondría a Mati o otros colores más. Sí.
0: Bien, Mati, bueno, buena calificación sacó Mati hoy. ¿Sí?
2: Sí.
0: Sí, muy bien, Mati. Él siempre tan prolijito. Chicas, hasta acá llegamos. Muchas gracias.
2: Bueno.
4: Gracias a ustedes. Un placer.
2: Y un saludo a toda la audiencia.
0: Bien, el sábado las espero.
2: El sábado estamos acá.
0: Bien, estaremos. Anita, ¿tenemos saluditos?
3: Ay, sí, a todos en general. Les mando un saludo. Especialmente a mi contadora, sí. Gabriela, que cumplió años esta semana.
0: Un beso grande a Gaby. Sí, y a la familia de Gaby.
3: Por supuesto.
0: Buenísimo. 5 minutos nos separan de las 4 de la tarde. Voy a agradecer a mi equipo operando, el señor Matías Fernández, en el día de hoy luciéndose con su buen gusto musical. Agradezco a todos los invitados que pasaron por esta mesa, vos que estuviste del otro lado y que siempre elegís Radio Provincia, las autoridades de Radio Provincia por permitirme llevar adelante esto que es Apnea en su tercer año consecutivo, y a todos aquellos que enviaron los mensajitos, muchas gracias por hacer el aguante, hasta acá llegamos. Recuerden que hoy juega Argentina, lucirse esas camisetas, y también recuerden que nos volvemos a encontrar a partir del próximo sábado. Mi nombre es Sol Sandoval y esto fue Apnea. Chau, chau.

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Llegamos al cuarto y último fin de semana de junio de 2026 y acá estamos, listos para compartir buena música, recuerdos y clásicos de esos que nunca fallan. Bienvenidos a La Canción Lógica, esta edición extendida de fin de semana para disfrutar juntos y sin apuro. Arrancamos bien arriba, con todo el ritmo de 1983. Sonaba Irene Cara con Breakdance, una canción llena de energía, directo desde ese gran disco llamado What a Feeling. Acá les habla Mariano Lainez y, como siempre, no estoy solo. En la operación técnica y musicalización está mi gran compañero Miguel Kovacs y en la coordinación general, cuidando cada detalle, el amigo Pablo Sturzenegger. Con el equipo listo, seguimos en La Canción Lógica.

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Qué lindo recuerdo acabamos de escuchar. Pasaban los New Kids on the Block con toda la onda pop de You Got It, The Right Stuff. Ahora damos vuelta a la página y nos vamos al año 2000. Moby tomó voces antiguas de una grabación de blues de 1953 de Vera Hall y armó una canción que mezcló historia, electrónica y mucha emoción. En la canción lógica, disfrutamos Natural Blues.

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Seguimos en la canción lógica. Recién escuchábamos a la italiana España con Only Words, un tema de 1991 lleno de elegancia pop europea. Y ahora nos vamos a 1985 para encontrarnos con uno de los dúos más exitosos del pop alemán.

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¡Qué buen tema acabamos de escuchar! Pasaba Robert Palmer con toda su actitud y ese clásico de 1988 llamado Simply Irresistible. Estamos compartiendo el cuarto y último fin de semana de junio de 2026 en La Canción Lógica, el momento ideal para relajarse, cantar un poco y dejarse llevar. Para seguir, llega I Should Be So Lucky.

0: Lo que sonaba recién era nada más y nada menos que Supertramp con The Logical Song, una obra enorme de 1979. Una canción con letra profunda, mucho talento y un detalle muy particular. Ese sonido de videojuego que aparece en el tema salió de un juego de fútbol electrónico de Mattel. Un clásico enorme que, además, le da nombre a nuestro programa.
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Seguimos musicalizando el fin de semana con la canción lógica. Recién pasaba Chipnotic con I Can't Get Enough, un tema de 1992 con mucho pulso bailable. Ahora nos vamos a 1993. Madonna tomó un viejo clásico del jazz, le sumó una base house muy sensual y lo transformó en Fever, una versión con todo su estilo, ideal para seguir disfrutando en la canción lógica.

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¡Qué temazo, por favor! Pasaba Depeche Mode con Personal Jesus, esa mezcla perfecta de oscuridad, ritmo y actitud que marcó los años 90. Seguimos en La Canción Lógica y ahora viajamos a 1986 para encontrarnos con una banda alemana de pop melódico y elegante. Llega Münchener Freiheit con Tausend Mal Du.

0: Recién disfrutábamos a George Harrison con Devil's Radio, un tema de 1987, incluido en su disco Cloud Nine. La canción nació después de que Harrison viera una frase en el cartel de una iglesia que decía que el chisme era la radio del diablo. Con esa idea, armó una crítica a la prensa amarillista, con mucho rock and roll y la guitarra de Eric Clapton sumando fuego. 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

Qué buena canción la que sonaba recién. Susan Vega nos envolvía con Luca, un tema sensible, directo y muy recordado de fines de los 80. Nos vamos a 1983 con un homenaje hermoso al sonido de los años 50. Llega Billy Joel con Tell Her About It.

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Recién escuchábamos a Philip Oakey junto a Giorgio Moroder con Together in Electric Dreams, una joyita synth-pop de 1984. Seguimos viaje en la canción lógica. Nos plantamos en 1992 para recibir a Peter Cetera, una de esas voces que llegan directo a la emoción. Este tema fue parte de su disco World Falling Down y tiene todo el estilo de una gran balada de rock suave. Suena Restless Heart. Un momento perfecto para disfrutar la radio.

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Qué linda vibra para este fin de semana de junio. Pasaba Tom Petty con toda la actitud de I Won't Back Down, un clásico que siempre levanta. Seguimos en La Canción Lógica, con 3 horas de canciones para recordar, cantar y disfrutar. Ahora vamos a 1983, con una canción llena de energía pop que formó parte de la película Two of a Kind. Recibimos a Olivia Newton-John con Twist of Fate.

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Recién bailábamos con Here We Go, puro dance pop de 1990. Ahora cambiamos fuerte el clima y nos metemos en una descarga de hard rock ochentoso, con guitarras al frente y mucha energía. Llega Quiet Riot con Mama We Are All Crazy Now.

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Qué lindo recuerdo pop pasaba recién por nuestro aire. Escuchábamos a Britney Spears con Born to Make You Happy, uno de esos temas que marcaron el final de los 90. Ahora viajamos a Francia, año 1987. Caroline Loeb se convirtió en un ícono del pop europeo con una canción sofisticada, divertida y muy original. En la canción lógica llega C'est la Watt.

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1: Amigos, el reloj vuela cuando la pasamos bien. Casi sin darnos cuenta, vamos llegando al final de la canción lógica por hoy. Pero todavía no nos bajamos del viaje, porque nos queda el último tramo. Recién escuchábamos a Samantha Fox con Touch Me, puro fuego ochentoso para ir preparando el cierre. Gracias enormes a todo el equipo que hace posible la canción lógica. Miguel Kovacs poniendo magia desde la operación y la musicalización. Y Pablo Sturzenegger en la coordinación general, cuidando cada detalle. Quien les habla, Mariano Lainez, se despide con un abrazo grande. Nos vamos bailando con un clásico Eurodance imbatible de los 90. Con ustedes, Hathaway y What is Love. Llegamos al cierre de este cuarto y último fin de semana de junio de 2026. Mil gracias por acompañarnos en la canción lógica. La invitación queda hecha para reencontrarnos la semana que viene con muchos más recuerdos, historias y canciones. Chao amigos, hasta la semana que viene.

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1: Muy pero muy buenas a todos, ¿qué tal? Bienvenidos a Rock de las Pampas. Comenzamos este cuarto y último fin de semana de junio del 2026 con los Enanitos Verdes haciendo Igual que ayer. Y bueno, viste, Igual que ayer no, pero nosotros hacemos radio como lo hacían antes también. Estamos en esa onda. 1992 es la canción que inició esta jornada de fin de semana, en la cual estaremos durante 3 horas, amigos. Así que bueno, espero que disfruten mucho de esta selección de canciones del rock nacional. Valentín Cuño, que les está hablando y los va a acompañar. Marcos está en la operación también, y Pablo Sturzenegger en la coordinación general. Bueno, ya presentado el grandioso equipo de Rock de las Pampas, ahora sigamos con más música. Llega Jauría con Amigo Mío. Bueno, amigos míos del otro lado, gracias por estar y seguimos escuchando música. Subí el volumen.

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De este lado de la noche, canción de los Tipitos que recién finalizaba y escuchabas acá en la radio. Y ahora continuaremos con una banda formada en Avellaneda a comienzos de los 90 que se convirtieron en referentes del rock barrial argentino. Con letras cargadas de compromiso social y un estilo directo, lograron conectar con públicos diversos y llenar estadios. Este tema refleja esa energía característica que lo consolidó en la escena nacional. Estamos hablando de La Mancha de Rolando, que así llega con Sequía.

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11: Bueno, amigos, espero que estén todos del otro lado muy pero muy bien. Continuando con estas 3 horas, ahora escuchemos a la banda Divididos alentándonos por lo que será el inicio de la próxima semana. Lo que sigue es Muerto a Laburar.

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1: Hoy es el día, canción de Árbol lanzada en marzo del 2024 que recién disfrutabas en la radio. Y ahora pasaremos a escuchar algo un poco más clásico. Llega La Mosca con Yo Te Quiero Dar.

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2: Y así finalizaba Chuck to Chuck, tema del 93 de Los Piojos, un clásico infaltable en esta lista de canciones. Y ahora seguiremos con una colaboración entre tres generaciones de artistas que dio una nueva vida a un clásico del rock argentino. El corte quedó registrado dentro del disco Éxtasis Total del 2024, un homenaje que reúne distintas voces para reinterpretar la obra de Los Abuelos de la Nada. Y lo que escuchamos, lo que escucharemos, quiero decir ahora, es Tristeza de la Ciudad, entre Cachorro López, Julieta Venegas y Trueno.

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2: Continuando en esta lista de canciones en este cuarto y último fin de semana de junio, ahora disfrutemos de Vicentico haciendo Despierta la Ciudad.

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1: La banda de punk pop argentina reafirmó su estilo juvenil y enérgico en esta etapa. El tema fue publicado en el disco En Algún Lugar, lanzado en el 2008, y es una producción que refleja la frescura de su propuesta y la conexión con nuevas audiencias. Estamos hablando de la canción Nada para mí, nada para vos, de Smitten, que recién escuchabas. Y ahora vamos con un tema de Los Estilares lanzado el año pasado. Lo que va sonando es Emperifollada.

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2: Que les está hablando y acompañando en este fin de semana es Valentín Cuño y los invito a que me sigan en Instagram. Me encuentran como Valen Cuño y un bajo locutor. Ahí van a poder ver mi contenido y mucho más. Ahora escuchemos a la banda Airbag con Especial 56.

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10: Seguimos con muy buenas canciones en este cuarto y último fin de semana de junio. Dale que ahora, la semana que viene, empezamos con un nuevo mes. Empezamos con julio, ya vamos transitando la mitad para delante del año. Así que miren cómo pasa el año, impresionante. Bueno, ahora escuchemos entonces a la banda Ella Es Tan Cargosa haciendo Pretensiones.

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1: El líder de los Ratones Paranoicos consolidó su carrera solista con un sonido cargado de rock clásico y sensibilidad personal. Este corte apareció en su repertorio de comienzos de la década del 2010, mostrando su vigencia y capacidad de reinventarse fuera de la banda. Y lo que presentábamos recién, o lo que decíamos, era la canción Tirando Dados de Juanse. Y ahora continuaremos con un tema del 2017 ya conocido de Ciro y los Persas. Esto es Juira.

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2: Y así pasaba este temón, lanzado el año pasado por Banda Los Chinos. Esto es Revelación 2. Amigos, ahora seguiremos escuchando música. En este caso, una de las últimas lanzadas por Charly García en su último disco del 2024, La Lógica del Escorpión. Esto es Rompela.

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1: El grupo brasileño, pionero en fusionar rock con reggae y ritmos latinos, alcanzó gran reconocimiento en toda Sudamérica. Este tema está incluido en el disco Paralamas, editado en 1991, y es una producción que marcó su expansión internacional, consolidando su identidad musical. Y lo que escuchabas es Inundados, de Os Paralamas do Suceso. Y ahora seguiremos en esta onda clásica, nos vamos a 1988, 3 años para atrás nada más, en donde Todos Tus Muertos lanzó Gente Que No.

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12: Quien les está hablando y acompañando en este fin de semana es Valentín Cunio y los invito a que me sigan en Instagram. Me encuentran como valencunio-locutor. Ahí van a poder ver mi contenido y mucho más. Ahora escuchemos a De La Rivera haciendo Fantasía.

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1: Y esto que sonaba, si te preguntás, es Dorian junto a Santiago Motorizado haciendo El Sur. Y bueno, mientras pasaba esta canción del 2024, ahora nos vamos a 1985. Llega Cosméticos haciendo Una Nana.

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11: Seguimos con mucha más música acá en este día. Y ahora es el turno de escuchar al ex Caballeros de la Quema. Llega Iván Noble con Perdido por Perdido.

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2: La banda liderada por Papo reafirmó su potencia en los 90 con este trabajo. El corte quedó registrado en el álbum Zona de Nadie, editado en 1992, que es el quinto de su carrera, que refleja la crudeza y la fuerza de su propuesta rockera. Y bueno, lo que escuchábamos es el nombre de la canción que le da nombre al álbum, Zona de Nadie, The Riff. Y ahora pasaremos a escuchar un tema un poco más actual. Nos vamos al 2016, en donde La Franela lanzó Linda.

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1: Decime si no moviste la cabeza, si no subiste un poco el volumen, hiciste palmas, porque sonaba Verano Traidor de Vilma Palma y Vampiros. Le pusimos buena onda, ¿no? Con este clásico. Y ahora seguiremos con más música. Llega La Zimbabue haciendo Si Otra Vez Te Vas.

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2: De a poquito nos vamos acercando al final de estas 3 horas. Igual no te vayas porque tenemos un par de temas todavía en el repertorio. Y ahora llega este clásico de Los Helicópteros, Radio Venus Llamando.